0: estamos de regreso también en el día de hoy con la última media hora de esta fiesta ranchera con la música que es para ya llegar hasta las 21:30 horas. Seguimos aquí en Radio Fenomenal.
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0: Por supuesto, la radio fenomenal siempre prendía. No te olvides, después del programa se nos viene también toda lo que es la compañía nocturna musical. Y por supuesto, con cada día mejores pautas para disfrutar con grandes clásicos de la música, ya sea la música tropical, la música pop y por aquella, por supuesto, la cumbia ranchera. Nosotros seguimos en nuestra compañía, pues sí, en su compañía, felices, contentos. Fiesta ranchera.
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0: Los machos primos.
1: Temas de recuerdo.
0: Esto es.
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0: Las flores de tu florero. Bueno, un mix aquí para ustedes.

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0: Muy bien, estábamos mirando por aquí ya el tiempo para el día de mañana. Mañana por la mañana despertarse temprano. Igual nomás, pues si otro día de semana, ¿no? Bueno, hemos compartido muy rápidamente. Oye, no estaba grabado, ¿eh? Saludamos ahí a la junta, mi amigo el Charito Andrade, que para mañana ya vamos a tener un nuevo éxito de un gran amigo del grupo.
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0: Estamos mirando por acá, el Charito Andrade está escuchando, ¿eh? Dice un abrazo grande. Ahora voy así, ya escuchando, un abrazo grande. Y se envía un temita también, se lo acaba de enviar, fíjese, de mis grandes amigos, de un grandes amigo de ellos, que es Voltaje 50, de Pedro Lamilla, de Colombia, Bogotá. Mira qué bien, ¿ah? ¿Cómo se empieza a internacionalizar, digamos, nuestro? Ya tenemos colombianos, venezolanos y también, por supuesto, más artistas nuevos que también, más tarde mañana lo vamos a tener en nuestra pauta, ¿eh? Mis amigos, ¿qué está pasando en esta región? Vamos a revisar. Meteorología de Chile, según lo que pronostica para esta noche y mañana. En Melinca, mínima 8, máxima 10. Estará cubierto con precipitaciones de muy débiles y débiles. En Lago Verde, nublado también con precipitaciones débiles durante la madrugada y mañana. Y en la tarde, nubes y sol. Mínima 4, máxima 8 grados. En Aysén y Cisne, en ese sector también, saludamos a toda la zona norte de nuestra región. Ahí está la junta también. Oye, saludo a Murta. Sí. A Puerto Marín, Balmaceda, también un abrazo muy grande que nos tenemos amigos, nos captan por vía online, por www.radiofenomenal.cl. Oye, Puerto Aysén, Puerto Cisne, mínima 6, máxima 9, cubierto lluvia en la mañana y en la tarde, precipitaciones débiles. Y si nos vamos, atención, a Balmaceda, ahí estará mejor, nubes y sol y variando a nubosidad parcial, mínima 1, máxima 8. En Puerto Ibáñez, una mínima 4, máxima 8, cubierto en la madrugada con lluvia y luego tendríamos precipitaciones más débiles. Irá variando a nubes y sol. En Chile Chico, mínima 4, máxima 9 grados. Precipitaciones débiles madrugada y mañana, luego tendríamos ya más despejadito. Nublada la mañana, pero luego estaríamos con nubes y sol en la tarde. En Cochrane, mínima 2, máxima 7, cubierto lluvia durante la madrugada de mañana. Y en la tarde tendríamos mucho menos lluvia, casi nada, pero nublado. Ya máxima de 7 grados. Caleta Tortel, mínima 4, máxima 7, todo sobre cero. Cubierto lluvia durante la madrugada y mañana. Luego irá mermando la lluvia, pero tendríamos cielos nublados, con precipitaciones más débiles. Bio Higgins, mínima 3, máxima 5, cubierto con precipitaciones durante la madrugada y mañana. Y luego en la tarde, nubes y sol. En la capital, Coyhaique. Mínima 3, máxima 5, cubierto lluvia débil, durante la madrugada y mañana en la tarde, nublado y chubascos aislados. ¿Ya? Ahí estamos entonces. Fuerte aplauso para todas las localidades que nos acompañan. Aquellos que no se mencionan normalmente, pues no aparecen en el mapa, pero sí un abrazo grande ahí a nuestros amigos samañiguales, ¿ya? Futaleufú. ¿Cómo está Futaleufú? Bonito para allá.
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0: La junta, como hablábamos recién, saludos también, un abrazo muy grande. En la junta. Oye, también un abrazo muy grande a los alrededores. En Puerto Aysén decimos, pero Puerto Aysén está Rivera Norte, Rivera Sur, un abrazo muy grande. A colegas también que por ahí están en conector y estamos en constante ayuda. Un abrazo grande, ¿eh? Muy bien. Les recuerdo que estamos todos los días de lunes a viernes desde las 6 de la tarde pasadita, digo a las 6 y media. Siempre digo a las 6, pero a las 6 y media, porque tenemos un programa comprometido, digamos, a eso de las 6 de la tarde. Así que partimos con las 6 y media y luego terminamos a las 21:30. El fin de semana, el día sábado, de las 6 de la tarde, ahí como no hay programa, no tenemos programa contratado, así que tenemos de las 6 hasta las 21 horas programa, que debería ser, digamos, lo normal, ¿ya? Muy bien, 21:24 en este minuto, jueves 27 de agosto de 2026, disfrutando lo que nos queda de programa. Nos vamos con los Luceros del Valle. ¡Vamos! Juanita tiene un potrero. Oiga, por Dios. Ya, échele nomás, estamos en la fiesta ranchera contigo.

Muy bien, así como a veces lo retro vuelve, está volviendo, digamos, en su onda. Todo lo retro ahora está, oye, súper, súper cotizado, ¿eh? Por eso estas canciones también son de aquellos tiempos. Nos recuerdan esos momentos de antaño. Ahí teníamos Los Luceros del Valle, clásico de clásicos, 100% chileno, maravilloso, que realmente nos entregan esas canciones inolvidables. Que nos hace recordar, tal vez para los cuarentones, cincuentones, recordamos cuando éramos niños, ¿no? Y los papás, y los abuelos, y los tíos, decían, hay una... ¿Cómo le dirían ahora? Un carrete. Y el carrete... Esta era la música que escuchábamos, ¿no? ¿Te acuerdas? Mira qué lindo. 21:27. Saludo a mi amigo Andrade. Oye, hablando de... Este es un soñador, dicen por ahí, ¿eh? Es un hombre que tiene grandes ambiciones y lo hace con humildad, pero siempre con perseverancia. Saludo a mi amigo Andrade y a todos los artistas en general que nos acompañan. Muy bien, vamos. Bueno, sí, hoy qué pasó, se me cambió la cosa, espérenme un segundito. Esto está mal. Ah, en la mano, ya entendí. La verdad es que tengo una mano en desaire y la paso a llevar sin querer algunas teclas y ándate cabrito que deja la escoba hoy. Ya. Para el soñador, un abrazo grande, y para todos aquellos seguidores también y seguidoras de El Charro Andrade.

Muy bien, ya finalizamos nuestro espacio el día de hoy, como siempre, en Fiesta Ranchera. Agradeciendo la compañía de cada uno de nuestros queridos auditores, ya sea por vía online o por FM 97.1. No te olvides que en vía online estamos en www.radiofenomenal.cl, ¿ya? Así es. Gracias también por ese lindo apoyo que tenemos siempre. Un abrazote grandote para ustedes. Empezamos a despedirnos porque ya se nos viene toda la programación nocturna. Un abrazo también a 6565, como siempre.

0: 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Muchas gracias por estar con nosotros a 6:05. 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Que estén muy bien, ¿eh? 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De esta manera le decimos hasta la próxima. Que tengan un excelente descanso. 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

0: 9:42.
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0: 9:53.
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0: 10 y un minuto.
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0: 10 y 15 minutos.
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0: 10:44.
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0: 10:58.
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0: 11 y un minuto.
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0: 11:15.
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0: 11:20.
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0: 11 y 26 minutos.
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0: 11:34.
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0: 11:50.
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0: 1:21 minutos.
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0: 55 minutos.
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0: 2:13.
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1: 3:53 minutos.

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1: Cuatro y 29 minutos.

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1: 4:41
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0: 5:09.
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Vamos, no se confunda, la mañana fenomenal.

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Damas y caballeros, usted está en compañía de claro, la más mejor, la mañana fenomenal.

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1: Y 4 minutos.
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9: 24 de diciembre del 50.
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9: Es verdad.
8: ¿Cuánto lleva con su pareja?
9: 11 años.
8: ¿Cuánto?
9: 11 años.
8: Hijita de Dios, hay amor, pero hay envidias, y cuando las envidias llegan a una relación, la dañan, la terminan. Tiene que luchar lo que quiere, porque es un buen hombre, pero tanta discordia es porque han pedido y han deseado separación. Hay que limpiar cargas negativas de la casa, del hogar. Últimamente se ha presentado, últimamente hasta con problemas de salud. Ha estado enferma, ha estado decaída, se ha sentido débil últimamente. ¿Lo ha notado, hermana mía?
9: Sí, lo que pasa es que yo estoy aquí en Puerto Vara y lo que yo, mi pareja está allá en Viña del Mar.
8: Pero
9: entonces yo me vine un tiempo para acá para ver a mi hija que está enferma.
8: Ustedes, escúcheme.
9: No más de yo.
8: Escúcheme, amor.
9: Solo allá en la casa de nosotros.
8: Ustedes están distanciados no por falta de amor, sino por las circunstancias de la vida, pero han tenido mucha discordia. Escúcheme para que le pueda orientar. Han tenido problema, han tenido dificultad. Es por causas negativas y los mismos problemas en la parte familiar. Le voy a enviar el paquete Putumayo. Se lo voy a regalar de mi parte, con amor, con cariño. Que me le vaya bien, que encuentre el progreso, que haya buena suerte. ¿Usted me lo recibe?
9: Claro.
8: Entonces, atenta, porque le voy a devolver el llamado y le voy a tomar los datos exactos para que le llegue allá a su ciudad. Yo le tengo que cortar, el tiempo se me ha acabado, pero gracias el minuto.
9: ¿No tengo que pagar yo?
8: No, el regalo se lo envío con cariño de parte de la Casa Indígena. Un abrazo, bendición, gracias por llamarnos.
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8: A través de las cartas del tarot estoy mirando la enfermedad que tiene, el problema que sufre. A través de los huesitos del Cuzumbo oriento, como lo hace un padre con hijo. Puedo ver qué enfermedad es, si es natural o es postiza, por qué del fracaso. Estoy orientando en este miércoles 5 de agosto. Usted puede marcar 9-4103-9660. 9-4103-9660. ¡Aló! ¿Con quién hablo? Deme su nombre.
11: Marisol.
8: Amiga Marisol, bienvenida, muchas gracias. ¿De dónde se comunica?
11: De Calera, de La Calera.
8: Deme su fecha de nacimiento, hágame el favor.
11: 29 de mayo de 1972.
8: Ponga en su mente y en su corazón aquello que me quiere preguntar. Voy a mirar tres cartas del tarot, Marisol, y que representen la salud, el dinero y que representen el amor. Vamos a mirar las tres energías más importantes de la vida, ¿correcto?
11: Ok.
8: Esta carta me está mostrando la preocupación por un hijo suyo. Una persona que está en su mente y en su corazón. ¿Cómo se llama él?
11: ¿Mi hijo?
8: Sí.
11: Roberto Vergara Vera.
8: Sufres como madre por Roberto. Y la preocupación porque él no anda bien. Él se encuentra en el maldito mundo del licor, de las drogas. Está rodeado por malas juntas, malas amistades. Lo están llevando por malos caminos. Él vive bastante mal porque las drogas, el alcohol, acaban la vida de un muchacho de estos. ¿Qué edad tiene él?
11: Va a cumplir 16.
8: Mira, a él toca darle todo el apoyo, porque una persona en estos vicios necesita el apoyo de la familia. Hay que darle fuerza a su espíritu, porque él teniendo fuerza del espíritu va a poder vencer estos males, alejarlo de malas amistades, porque una fruta dañada daña las otras, ¿correcto?
11: Así es.
8: Le voy a regalar el paquete Putumayo para que se lo regalen a su hijo Roberto y que Dios me le bendiga. Allí viene el aceite Madre Selva. Es un sacramento de Dios para sus hijos y quiero que usted me le haga la unción pidiendo a Dios Padre, a Manitú del Cielo, a Mamita Virgen, la salud y que desprenda de este mal vicio, ¿correcto? Yo le regalo estos elementos. ¿Usted me los recibe con cariño?
11: Ok, maestro.
8: Le voy a poner en las cadenas de oración, hay que limpiar la casa, le voy a enviar medicina, porque su fecha de nacimiento me habla hasta problemas de salud. Usted se encuentra cansada, agotada, tiene enfermedades a los huesos. Quiero regalarle el paquete Putumayo. ¿Me lo recibe con cariño?
11: Ok.
8: Yo le devuelvo un llamado, esté atenta. Y cuando le devuelva el llamado, quiero que me tenga listo un vaso con agua para hacerle la oración de la salud y poder mirar de dónde vienen estas malas energías, hacerlas a un lado. Le agradezco el minuto de su tiempo y le pido el favor, Marisol, no se conforme con este llamado. Gracias por haberse comunicado.
12: Yo lo vi. Lo vi cuando iba a atentar contra su vida, compadrito, cuando iba a atentar contra usted. Lo vi en la huesita de la cuzumba, en la hojita, en la caracola sagrada, en las arenas de la destino. Lo vi como rezandero, como curandero que es el Tarcisio, pero le voy a dar protección indígena, aseguranza de selva, para que ande libre.
13: Así les aconseja Tarcisio en su programa Conocimiento Ancestral Indígena.
8: La teléfono para toda mi gente que nos escucha en la región de Aysén. Estoy recibiendo llamados de Ibáñez, estoy recibiendo llamados de Cochran, a la gente linda de las juntas. Estoy enviando el paquete Putumayo a estas ciudades. Estoy regalando, sembrando con amor para cosechar esa amistad bonita, el agradecimiento de la gente, la buena recomendación, porque la mejor publicidad, la que uno mismo se hace, mi guerrero. 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Me despido dando la gracia atenta a la mente a todos mis guerreros, a mi bella familia del alma.
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que sí, clarito que sí, como nos dice cada día la carrerita, que en paz descanse, hay que ir a trabajar, a trabajar, a trabajar. Oye, pasó la semana ya volando, güey. Estamos a viernes 28 de agosto. Sí, pues ya queda menos para que te vaya agosto también. Bueno, los más viejos, sobre todo, pasando agosto ya como que estamos un poco más tranquilos. En este día 28, día del Agustín, ¿sí? Agustín se encuentra de onomástico hoy día, así que muchas felicidades, ¿eh? Felicidades, felicidades en este día en que Agustín está de onomástico. Saludos cordiales. Como también un saludo cordial y afectuoso para todos los que están de cumpleaños feliz. Te deseamos a ti, a ti, a ti, a ti. Y como siempre también, dando gracias a Dios por una nueva oportunidad que nos dan para acompañarle, dando gracias a Dios también por un nuevo día, y que todo ande pero excelente, estimadas amigas, estimados amigos. Gracias, gracias, gracias. Hoy son las 7:25 ya, ¿qué te parece? 7:25, somos, la mañana, fenomenal.

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2: Colocándole el Wendy correspondiente, clarito que sí, estamos trabajando en eso, como decían por ahí. Oye, tenemos ya 26 minutitos para llegar a las 8, no se me le descuiden. 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Ya no más, señoras y señores, nos están restando 24 minutos ya para las 8, no se me descuiden.

0: Oye, tenemos 21, ya 21 minutitos nos están restando, sí, para llegar nada menos que a la hora 8, así que no se me descuiden, vamos apurando la cuestión, acá en nuestra mañana fenomenal. No se olvide de saludar al Agustín, sí, el Agustín está de onomástico hoy día, salude al Agustín, pirim, pim. 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
0: Bueno, es el momento también para informaciones. Ponga atención porque la canasta dieciochera sube un 5,4%, impulsada por los fuertes aumentos en los cortes de carne. ¿Qué te parece? Vamos bien, ¿no? Si estamos pero a la pinta, weón. A ver, armar la parrilla para las fiestas patrias va a significar un desembolso mayor para la familia durante este año. Un análisis realizado a partir de los precios de supermercados monitoreados por la Oficina de Estudios y Políticas Agrarias reveló que una canasta de 11 productos típicos va a alcanzar un valor de 42.982. La cifra representa un incremento de un 5,4% en comparación con el año 2025. Canasta dieciochera va a costar casi 43.000 pesos, con alzas concentradas en carnes y papas. Ya. Prepararse entonces, 43 luquitas, un 5,4% en comparación al 2025, ¿no? Si vamos, pero excelente, bueno.
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0: Ya, déjalo nomás, no habíamos hecho tantas ilusiones, bueno, ahí está. Ahí está la cuestión, cada día un pencazo al pobre obrero, weón. Ya, listo, vamos, sigamos nomás. Hay que trabajar. 17 minutitos ya nos están restando para las 8.
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0: dando la hora, no hay problema. Oye, tenemos 13 minutos ya para llegar a la hora 8. No se me atrasen. Estamos en la mañana, siempre fenomenal. 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
0: Bueno, al continuar con las informaciones, una noticia lamentable. Pesar por fallecimiento de joven coyequino tras cuadro de influenza y neumonía. El adolescente había sido trasladado de urgencia hace una semana hacia Concepción. Pesar ha causado en la comunidad de fallecimiento ayer jueves 27 de agosto del adolescente coyequino Carlos Villagrán Tornería, de 15 años, quien permaneció internado en el hospital de Concepción producto de un complejo cuadro de salud que deterioró su organismo. El joven, quien tenía síndrome de Down y padecía asma, había sido trasladado de urgencia el día miércoles 19 en una ambulancia aérea hasta el hospital Dr. Guillermo Gran Benavente de Concepción, tras permanecer internado con ventilación mecánica en la unidad de pediatría del Hospital Regional Coyhaique debido a un cuadro de influenza tipo B y neumonía. Su estado de salud requería oxigenación por membrana extracorpórea, soporte de alta complejidad del cual no dispone el recinto asistencial de Coyhaique. Bueno, antes de su traslado, su familia había realizado un llamado a la solidaridad para agilizar las gestiones y concretar rápidamente su traslado. O sea, una serie de gestiones finalmente se logró realizar. El hecho ha causado gran conmoción en la comunidad de Coyhaique y la región de Aysén. Carlos era alumno de la Escuela España de Coyhaique, cuya comunidad educativa había realizado cadenas de oración para su recuperación y que ahora expresó su pesar por el fallecimiento de este destacado estudiante. Además, desde el año 2023 era carabinero honorario de la primera comisaría de la comuna, institución que lamentó su fallecimiento y expresó sus condolencias a su familia y seres queridos. A estas muestras de pesar se sumaron distintas instituciones y entidades como el Servicio Local de Educación Pública, SLEP, Aysén, la Municipalidad de Coyhaique, además de autoridades regionales. Condolencias, por supuesto, a su familia y que en paz descanse.
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0: Ay, caballero, ya estamos en 10 minutitos que nos están restando para llegar a las 8. Vamos.

0: 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Ya, déjalo. Señoras, señores, seis minutos, ya nos restan para llegar a las 8. 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
0: Bueno, al continuar con informaciones, suspenden actividades de servicios públicos por aumentos de virus respiratorio. La medida rige entre este sábado 29 de agosto y el miércoles 3 de septiembre en toda la región y busca proteger a la población con salud más vulnerable. La Seremi de Salud y Sen emitió una circular en la que suspende las actividades masivas organizadas por los distintos servicios públicos con el objetivo de evitar las aglomeraciones de multitudes que pudieran derivar en mayor circulación de virus respiratorio. El epidemiólogo Marco Acuña de la Seremi de Salud y Sen explicó que la autoridad sanitaria ha decidido suspender las actividades masivas organizadas por los organismos públicos entre el sábado 29 de agosto y el miércoles 3 de septiembre debido a la complicada situación epidemiológica que nos encontramos de los virus respiratorios, donde se ha tenido un aumento significativo de las hospitalizaciones por caso grave. Hemos preparado brotes epidémicos por sincicial y por virus influenza en jardines infantiles y en escuelas, y por lo tanto, con el objetivo de proteger la población, en particular los más vulnerables, que son los niños, los adultos mayores y los pacientes crónicos, suspender estas actividades masivas para asegurar el adecuado funcionamiento del sistema de salud y responder adecuadamente a la atención, añadió el especialista. Esta medida solamente rige para las actividades organizadas por las instituciones públicas y no aquella organizada a nivel particular, y también incluye la suspensión de clases en establecimientos educacionales.
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0: ¿Qué le vamos a hacer? Oye, faltan dos minutos para las 8. Sí, 2 minutos para las 8 de la mañana, en la mañana fenomenal. 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
4: Más, hoy son las 8 de la mañana ya con 11 minutitos, lo que ingresan un poquitín más tarde, ya de allá, vamos apurando la cuestión, ya son las 8 con 11 minutos.

vamos apurando la cuestión. Ya tenemos las ocho de la mañana con 16 minutitos, por si acaso, ¿eh? 8:16, acá en la mañana siempre fenomenal. ¿Fenomenal comer Norita? 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Oye, a ver. Y en el plano nacional e internacional, sujeto acusado de quemar a su expareja y su sobrina en Santiago fue detenido en Perú. Anthony Rondón era requerido por nuestro país desde el 4 de agosto, cuando intentó perpetrar un femicidio y causó un incendio en un edificio. La Policía Nacional no da tregua a quienes intentan evadir la justicia, dijo el Ministerio del Interior peruano. La Policía Nacional del Perú detuvo en el distrito de Villa El Salvador, en el sur de Lima, al venezolano Anthony Josué Rondón Chacín, mira, que era buscado por la justicia chilena por intento de femicidio e incendio, según informó ayer jueves el Ministerio Peruano del Interior. Rondón registraba una notificación roja del Interpol y era requerido por Chile por los presuntos delitos de femicidio íntimo, frustrado e incendio en lugar habitado, dijo el Ministerio Peruano en su cuenta de la red social X. La policía no da tregua a quienes intentan evadir la justicia, afirmó la alerta policial, que compartió imágenes del detenido en la sede policial de Interpol en Lima. El ataque de Rondón se produjo el 4 de agosto en Santiago, cuando ingresó a la casa de su expareja y la roció con gasolina a ella y a su hija y a una sobrina, y les prendió fuego, lo que les provocó múltiples heridas. Al momento de su captura, la víspera en Villa El Salvador, Rondón tenía también quemaduras en una de las manos. El jefe de la Interpol en Lima, Hansen Ruiz, declaró a la prensa que el detenido será trasladado al Juzgado Penal del Sur de la capital para dar inicio a los trámites de extradición pasiva a Chile, lo que implica que una delegación de Interpol de ese país vecino acudirá a Lima para trasladar al imputado. ¿Qué te parece? Linda guagua. Señoras, señores, son las 8:19 en la mañana fenomenal.

seguimos, continuamos avanzando en la mañana fenomenal. Ya tenemos las 8 con 22. No se me atrasen.

le parece? Seguimos, continuamos avanzando en la mañana fenomenal, cuando ya tenemos las 8 de la mañana, nada menos que con 26 minutitos. ¿Qué le parece? Así somos, dando la hora siempre. 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
3: Claro que sí, estamos en eso, trabajando en eso. Oye, faltan 28 minutitos, ya nos restan para las 9.

bueno, bueno. Así como nos dice la Carlita cada día, si vamos a trabajar, excelente jornada, por supuesto. 25 minutos ya faltan para las 9, para las 9, para las 9. ¿Qué mejor? 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Mire, ponga atención a lo siguiente. La pregunta, ¿puede ocurrir en Chile un desastre glaciar como el de Nepal? El especialista Felipe Ugalde descartó un desprendimiento de igual magnitud, pero recordó que los Andes registran antecedentes con consecuencias fatales. Pese a la baja densidad poblacional en la cordillera, la proximidad de faenas mineras o centrales hidroeléctricas son elementos para un desastre, sí, apuntó. Tras el destructivo desprendimiento de una montaña y un glaciar en la frontera entre Nepal y Tíbet, evento que movilizó entre 100 y 200 millones de metros cúbicos de masa y generó un sismo de magnitud 5,2. Felipe Ugalde, geólogo de la Universidad de Chile y especialista en glaciares, enfatizó ayer jueves la factibilidad de que remociones en masa de origen glaciar afecten a zonas pobladas o infraestructuras estratégicas en

de distintas proporciones, señor Ugalde. Detalló que, por ejemplo, el aluvión del estero Paraguirre del año 77 fue desencadenado por una avalancha de roca del orden de las decenas de millones de metros cúbicos, que finalmente provocó cerca de 50 fatalidades en el Cajón del Maipo, Colorado. Villa Santa Lucía, el 17, en la región de Los Lagos, fue también bastante similar, una avalancha de roca que pasó a llevar de un glaciar y arrastró todo a su paso con 20 fatalidades y un poco más en la misma villa. Entonces hay precedentes similares y hay historial de la interacción entre la presencia humana y el recorrido de estos gigantescos aluviones. Ahora, aunque la zona de la frontera en Chile no es tan densamente poblada, el experto advirtió que la ocurrencia de estos eventos cerca de faenas mineras, centrales hidroeléctricas o pasos internacionales sí que son elementos para que se convierta en un desastre. Respecto a las capacidades del país para prevenir o detectar tempranamente colapso, a semejanza de evacuaciones preventivas logradas en Europa, Ugalde advirtió que Chile carece de los recursos económicos y de la infraestructura técnica necesaria para implementar un seguimiento de alta precisión en tiempo real en la zona centro. Tenemos que llevar eso al estudio de los peligros, las remociones en masa en general y aún más puntual en el caso particular de los glaciares, concluyó el especialista. Bueno, señoras y señores, estamos, claro que estamos, como siempre, acá, sí, pues, acompañándole en nuestra mañana fenomenal.

continuamos avanzando, clarito que sí, cuando ya tenemos, sí, damas y caballeros, nada menos que 16 minutos ya para las 9.

tenemos nada menos que 11, sí, 11 minutitos nos están restando ya para llegar a la hora 9, acá donde vamos, en nuestra mañana, que siempre, por supuesto, es fenomenal. ¿Te olvidas las 3B? 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Bueno, en el plano nacional, educación pública y gobiernos regionales encabezan listado de recursos sin movimiento detectados por Contraloría. Se trata de un total de 796 millones de pesos destinados a gastos públicos, en su mayoría cuentas por cobrar. Mira, la Dirección de Educación Pública y Gobiernos Regionales lideran el listado de los recursos sin movimiento en cuentas financieras, según un nuevo reporte de la Análisis de Datos con Alerta de Riesgo, elaborado por la Contraloría General de la República. De acuerdo al ente fiscalizador, se trata de un total de 796 millones que corresponden a saldos contables registrados en cuenta del Grupo de Recursos Financieros, entre ellas cuentas corrientes, cuentas por cobrar y depósitos a plazo. En completo son fondos destinados a financiar gastos públicos presentes o futuros. El total identificado, 641 millones, corresponden al sector público, mientras que otros 154 millones están asociados al sector municipal. El informe precisa, eso sí, que la ausencia del movimiento en una cuenta no constituye por sí sola una irregularidad. Sin embargo, Contraloría advierte que su mantener estos saldos durante largo periodo genera riesgo para el uso eficiente de los recursos públicos. Bueno, según la información, la institución que registra el mayor monto de saldos sin movimiento es la Dirección de Educación Pública. Ya. Le sigue la Subsecretaría de Educación. Mientras que el Gobierno Regional de Antofagasta también. 49 millones, por ejemplo. En cuarto lugar aparece nuevamente la Dirección de Educación Pública con otros 40 millones. El listado continúa con el Gobierno Regional de Valparaíso, 23 millones. También Gobierno Regional de Atacama con 21, O'Higgins 21, Tarapacá 16 millones. Valparaíso encabeza el listado municipal. El mayor monto corresponde a Valparaíso, que registra 42 millones. La cifra está muy por encima del resto de los municipios. Calama con 10 millones, Talca con 9 millones. Ya, bueno, y ahí van los millones. No aparece nada de acá de la región lo que estamos tratando de ubicar acá, ¿no? Así que ahora dice que los resultados serán utilizados para planificación de futuras fiscalizaciones. Los antecedentes serán remitidos a la entidad involucrada para que revise los saldos de este estado, fortalezca sus mecanismos de control y seguimiento y adopte medidas para su adecuada regularización contable. Tan. Ya no más. Tenemos 7 minutitos ya para las 9.

se me atrasen, ya tenemos cuatro minutos ya. Nos están restando solamente para llegar, damas y caballeros, nada menos que ya, a la hora 9. ¿Qué les parece? Así que vamos apurando la cuestión, no se me atrasen.

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1: 9:01.
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Señor Dios, Hacedor y Conservador del Universo, en nombre de tu Hijo, nuestro Señor Jesucristo, pido tu bendición para mí, para mis seres queridos, para mis proyectos, para mis negocios, para todos mis hermanos. Que los elementales, el aire, el agua, la tierra y el fuego, que son tu creación divina, Señor, me guarden y me prosperen. Que el ángel Gabriel aleje y confunda a mis enemigos y me ayude algún día a alcanzar tu bendición y misericordia.

0: Amadísimos hermanos, amigos y amigas de la sintonía, reciban un cordial saludo de bienvenida a este espacio radial, este programa espiritual que se emite todos los días de lunes a viernes a través de la radio Fenomenal. Es una alegría enorme poder estar hoy, mañana de viernes, cuando tenemos ya 28 de agosto de este año 2026, con todos ustedes, poder estar llegando siempre con ese mensaje, primero de fe, también de esperanza para aquellas personas que están atravesando momentos muy difíciles en su vida. Doy gracias a Dios por las personas que hoy están relativamente tranquilas, que están bien, porque es lo que todos deseamos. Pero soy muy enfático con este mensaje hacia aquella persona que hoy está atravesando un momento difícil, porque en el trabajo que realizo me doy cuenta que muchas veces están solos, que muchas veces están con el autoestima por el suelo, que han perdido la seguridad y la confianza en sí mismos, y esto hace que se aíslen más, no solamente del mundo que los rodea, sino también de las posibilidades que tengan de solucionar, de curar, de ser felices y de salir adelante. Por eso, desde ya y desde acá les digo, no están solos. Mire, si usted está escuchando el programa a esta hora, está con dolencias, con inflamaciones en las piernas, en la espalda, en el estómago, en la cabeza, enfrentando una enfermedad desconocida terrible, está teniendo muchos problemas al interior de su hogar, está teniendo una racha negativa de mala suerte donde nada sale bien, yo les digo desde acá, no están solos. Hay conmigo conocimiento real que yo digo viene de Dios, que soy persona creyente en Dios. Creo que si no fuera así, sería imposible realizar esta tarea espiritual. Pero hay conmigo conocimiento real que ha ayudado a muchas personas y que lo va a seguir haciendo hasta que Dios me preste la vida. Entonces no está solo. Tenga valor, abrácese a su fe, salga de ese temor que paraliza. Tome nota de este teléfono que le doy, comuníquese como primera instancia, pida una orientación a través del teléfono, envíe un mensaje, si usted de pocas palabras envíe un mensaje, su fecha de nacimiento, pida una orientación. Si no es bueno para escribir a través de WhatsApp, deme una llamadita directamente, con mucho gusto se la voy a responder. Hágalo con fe, hágalo con devoción, hágalo pensando en que esta posibilidad lleve luz a su vida. Y que sea su oportunidad, que usted muy en el fondo, a pesar de la situación difícil que está atravesando, es la oportunidad que usted ha estado esperando. Porque para todos, absolutamente para todos, alumbra el sol. Yo soy un convencido que en este mundo que da tantas vueltas, creo en las altas y bajas. Así como hay rachas tan negativas, también hay momentos donde llegan cosas buenas. Solamente que hay que tener disposición. No puede resignarse a la pobreza, al sufrimiento, al dolor, a la enfermedad. No se resigne a lo malo. Sea rebelde con las cosas negativas que están ocurriendo en su vida. Voy a darles el teléfono celular. Hoy ya tenemos viernes, como les decía, viernes 28 de agosto de este año 2026. Estamos terminando una semana más de programación. 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Precisamente tengo mensajitos y tenemos acá llamadita y gente que se comunica a esta hora.
1: María Gladys,
0: bienvenida al programa.
1: Ya.
0: Dame tu fecha de nacimiento, por favor, para que hagamos la orientación.
1: El año 1954,
0: Primero de septiembre de 1954. Ok, hermanita Gladys, escúchame con atención.
1: Ya, hermanito.
0: Primero que todo te felicito porque veo que naciste bajo el calor de un hogar humilde. Tú has sido una persona muy servicial, muy buena. Eres una persona que te sacas el bocado de la boca para dárselo a otro que lo necesite. Se ve, pero también se ve que le han pagado mal, se ve que le han pagado con traición, con engaño. Veo que hay un desequilibrio en un punto energético de tu cuerpo por el cual está entrando pura maldad a tu vida.
1: Sí.
0: Debes ahorita darle primero gracias a Dios que sigues con vida, pero tener mucha fe y mucha esperanza porque hay un deterioro fortísimo de salud. Hay inflamación en las piernas, en las rodillas especialmente. Hay un dolor también fuerte en la espalda y hacia los hombros. Un dolor de cabeza que le ataca en las horas de la noche.
1: Sí.
0: Y también esa guatita bastante inflamada. Hay retención de líquidos, hay mala circulación. O sea, lo que le estoy diciendo es para que usted se dé cuenta que le estoy diciendo la verdad y no para que se angustie. Pero de la manera como nosotros orientamos es esa. A veces la verdad es dura, generalmente en todos los casos la verdad es difícil, pero la verdad siempre va a ser la verdad. Y es más, cuando a uno le dicen algo que uno tiene, lo que está fallando con la verdad, es cuando uno tiene la oportunidad realmente de solucionar, porque va a saber uno exactamente qué está pasando. ¿Qué tal que fuera con muchas partes donde le han dicho mentiras y usted ha seguido alimentando su enfermedad? Sería prácticamente un peligro. Entonces yo lo que te recomiendo en este caso es venir a la consulta, porque es en la consulta donde yo puedo ayudarle. Yo sé que ya ha tratado otros lugares.
1: Sí.
0: Sé que por ahí su fe sigue intacta, porque usted es una persona creyente y sigue creyendo, y lo sé y te felicito por ello, la fe en Dios. Pero si a veces te has vuelto un poquito desconfiada de ver de pronto que no has encontrado la ayuda que estabas buscando.
1: Yo solamente creí en Dios, no.
0: Yo lo que te pido es, no nos vayas a confundir con sitios que hayas estado, con personas con las que hayas hablado. Si vienes a la consulta, también para nosotros es un reto, es un desafío poder devolverle a usted la salud, pero con la fe en Dios, con esta capacidad grande que el Señor nos regaló mental y espiritual, estoy seguro que así va a ser y no le vamos a decepcionar.
1: Gracias, hermanito.
0: Dígame una cosita, ¿usted sí quedó contenta con su orientación? ¿Le dije la verdad?
1: Es verdad, todo lo que me dijo es verdad.
0: Ok, hermanita Gladys, que el Señor me la bendiga, que Dios me la ampare, que me la favorezca de todo mal y peligro, a usted, a toda su familia, y espero prontamente poder verla en una consulta personal. Dios te bendiga y muchas gracias por participar.
1: Muchas gracias, ojalá sea pronto. Ya, hermanita, que le vaya bien.
0: Qué lindo que la gente participe, que las personas pregunten. Esas son las primeras instancias. Cuando usted se reencuentra con su fe, cuando usted toma la decisión en su ser de que va a solucionar su problema, de que va a buscar la curación, lo que sea necesario hacer para usted mismo organizar su vida y a no depender de nadie, créanme que el universo conspira a nuestro favor. Primero, Dios nos bendice siempre, pero el universo, este universo en el que vivimos, que está tan lleno de energía, todo el tiempo energía constantemente fluyendo, conspira a favor nuestro. Es importante que se llene de ese sentimiento positivo y tome esa decisión en su interior de solucionar sus problemas, de curar sus enfermedades, de ser feliz realmente, de prosperar en este paso por este plano terrenal. Vamos a compartir testimonios, vamos con testimonios, palabras de la gente. A esta hora tenemos poco tiempo, pero hoy en esta mañana de viernes vamos a compartir estas lindas palabras y ya regresamos.
2: Fue por mi hija que lo vinimos a ver, porque hicimos harto examen en medicina general, todo salía bien, y venimos acá porque ya nos parecía muy extraño que lo que ella tenía no era natural, y por eso vinimos acá, porque igual lo sentíamos mal, yo también estaba mal, el dinero no rendía, todo mal, tenía un vehículo también para puro, se echaba a perder cada tiempo. Los síntomas que ella tenía, que ella siempre estaba como muy aburrida. Siempre se quería estar sola, no quería estar con nadie. Uno le preguntaba algo, se le respondía de mala manera. Y se sentía, quería estar siempre sola. Por eso ella nunca, cuando uno decía que fuéramos a médico, no quería ir, le decíamos que íbamos a ir a que fuéramos, saliéramos, tampoco quería salir. Quería estar puro encerrado, no quería salir para ninguna parte. Sí, muy feliz estoy. Hoy me siento bien. Desde que vine para acá me he sentido bien.
3: Dolor de estómago, de cabeza, decaimiento, sin ganas de hacer muchas cosas que no me podía realizar. dolores y me caían mal las comidas, como que todo lo que me comía me caía mal. Imaginaba, pero nunca pensé que iba a ser así. Que asistieran, vinieran acá y tengan harta fe, que usted los ayudaría a mejorarse y estaría todo bien dentro de ellos. Y que vengan con harta fe y confianza en usted. Que usted realmente es una persona maravillosa. Sí, porque siempre tenía una esperanza, quería venir y tenía mucha fe en usted. Y yo doy gracias a Dios, a usted, a la Virgen Santísima, que usted es una gran persona. Que no duden en venir, que vengan. Todos los que anhelen venir, que vengan. Que no se detengan, que vengan.
0: Gracias, hermanitos espirituales, gracias a todos por esas palabras, como siempre, qué palabras tan lindas. Recuerden que hoy vamos a estar en la consulta todo el día. Recuerden también que para las personas que somos creyentes en Dios, que creemos en el mundo espiritual con respeto, con fe, con devoción, con posibilidad, con oportunidad, sabemos que los días viernes son días de mucha energía, son días bastante cabalísticos, son días muy astrológicos, en los que nuestra labor espiritual se ve muy favorecida. Por eso la invitación a que se motive hoy a venir a la consulta. Personas que me han escuchado hace tiempo, personas que me llaman y dicen: maestro, yo estoy esperando estar más desocupadito, voy a ir a la consulta. 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Hemos llegado a la parte final de esta emisión, terminando una semana de programación. Nos volvemos a reencontrar otra vez el lunes a esta hora en la mañana. De mi parte, como siempre, que el Señor les bendiga, que Dios les ampare. Deseo un fin de semana grandioso para todos. Los quiero mucho, los llevo en mi corazón y hasta pronto.
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Yo listo, cumplido con este espacio contratado, ya estamos de regreso, clarito que sí, para continuar con nuestra mañana fenomenal. Oye, son las 9:17, sí, esa es la hora, 9:17, momento para recordar. Hoy vamos a recordar con el Nicola Di Bari.

Bueno, ahí estaba el Nicolás Di Bari. Ándate, cabrito, con la primera cosa bella, mamma mía, déjalo. Son las 9:20, mejor las 9 de la mañana ya, con 20 minutitos, somos la mañana fenomenal. ¿Fenomenal comer, Norita? 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

Y la cosa, oye, las 9 de la mañana ya con 24 minutos, sí, nosotros aquí dando la hora, no hay problema y reconocemos que damos la hora 9 con 24. 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A ver, la Fiscalía por muerte de carabinero, buscamos establecer los motivos del por qué el funcionario estaba en el lugar. Por ahora no hay detenidos por el crimen. La Fiscalía se refirió esta madrugada al crimen ocurrido en la tarde del jueves en Renca y que afectó a un carabinero de Franco. En ese sentido, el Ministerio Público busca establecer las razones de que por qué el funcionario policial estaba en ese lugar al momento de ser atacado. La víctima fue identificada como Alejandro Ortiz Vázquez, de 32 años, y pertenecía a la subcomisaría Conchalí Norte. Su muerte se registró cerca de las 19 horas en calle 21 de Mayo con Miraflores, en la población El Perejil, y mantenía un impacto de bala en su rostro. El fiscal Cristóbal Salazar señaló que se están realizando diferentes diligencias investigativas con funcionarios de la OS9 de Carabineros de Chile, con el fin de poder establecer la participación de los sujetos que se vieron involucrados en este caso en el homicidio del funcionario de Carabineros. Hasta ahora hay varias hipótesis del caso, aunque la investigación se ha centrado en establecer los motivos de por qué el funcionario estaría en el lugar en el que se le halló muerto. Se ha logrado acreditar que un funcionario, en este caso de Carabineros, que estaba franco de civil, durante el transcurso de la tarde, efectivamente murió con un impacto balístico. Por ahora, el Ministerio Público, como por supuesto funcionario de Carabineros, no están descartando ninguna de las hipótesis. La figura legal es homicidio, homicidio simple en este caso. Como tampoco se descarta ninguna de las otras hipótesis, pues hasta el momento la figura legal o la calificación jurídica del hecho sería un homicidio, explicó el persecutor. Esto fue el día de ayer. 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
6: Aquí en la cosa, aquí en la mañana fenomenal, ya tenemos 25, sí, nada menos que 25 minutitos para llegar a las 10.

viene, clarito que sí. Este es el ritmo inconfundible que lo colocamos cada mañana en nuestra mañana, que siempre, por supuesto, que es fenomenal. Oye, tenemos ya 22 minutitos. Nos están restando solamente para la hora 10, clarito que sí. 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

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A ver, balances en la PRED, más de 120 viviendas han resultado dañadas por productos del sistema frontal. Actualmente se mantiene vigente una alerta roja para las comunas de San Clemente y Colbún en la región del Maule, y alerta amarilla para la región del Maule y la comuna de La Unión en la región de Los Ríos. Más de 120 viviendas se han visto afectadas por el sistema frontal que afecta la zona centro-sur del país. Según dio a conocer el Servicio Nacional de Prevención y Respuesta ante Desastres, el APRED, en su último balance. Según informaron, un total de 126 viviendas han resultado afectadas, una de estas con daño mayor, 121 con daño menor y 4 que aún se encuentran en evaluación. De las viviendas afectadas, la mayoría se encuentra en la región del Biobío, 90, siendo seguida por la de O'Higgins, 32, y la Araucanía, 3. En cuanto a la afectación a persona, de acuerdo a lo detallado por Senapred, el deslizamiento de terreno afectó a la escuela de Pichilo, en la comuna de Arauco, mientras que en la comuna de Nueva Imperial, región de la Araucanía, 156 personas se vieron afectadas por el rebalse de la fosa séptica, ándate, en diversos sectores. Fosas sépticas todavía. Asimismo, respecto a los clientes sin suministro eléctrico y los datos entregados por la Superintendencia de Electricidad y Combustible, SEC, en total se registraron 10.383 clientes sin suministro a nivel nacional, perteneciendo a la mayoría a la región metropolitana, 6.765, Los Lagos, 1.106 y la Araucanía, 1.027. Junto con esto, Senapred detallaron que se inició un preventivo de embalse Colún. Este proceso comenzó con una cantidad de agua acotada, alrededor de 50 metros cúbicos, ¿ya? Esta cantidad corresponde a un incremento de alrededor de un 20% del caudal que actualmente trae el río Maule. De acuerdo a los datos entregados por la Dirección Meteorológica de Chile, existen alertas por probables tormentas eléctricas con probabilidad de fuertes rachas de viento en zonas de las regiones de la Araucanía, los ríos y los lagos. A su vez se encuentran pronosticadas precipitaciones de normales a moderadas en zonas entre las regiones de la Araucanía y los lagos. Cada emisora que actualmente se mantiene vigente una alerta roja para las comunas de San Clemente y Colbún, en la región del Maule, y alerta amarilla para la región del Maule y la comuna de La Unión, en la región de Los Ríos. Ya. Se registran alertas tempranas también preventivas para las regiones metropolitanas, O'Higgins, Maule, Ñuble, Biobío, la Araucanía, Los Ríos y Los Lagos. Ya, ¿qué le parece? Nos estamos salvando, pero calladito mejor. Oye, esto de los cortes de energía eléctrica, bueno, acá también ayer se cortó la luz y listo, se cortó nomás, ni un comunicado y cuando llega la boleta llega antes, por ahí no le hacen ningún descuentito al pobre obrero aquí en la región de Aysén, Chile, pero siempre es así. ¿Qué le vamos a hacer cuando hay una sola? Ah, claro, se tiene el monopolio. Si te gusta bien, si no te gusta igual nomás, po. Señoras, señores, mejor la hora, 17 minutitos, ya restan para las 10.

Todavía tenemos 12 minutitos, sí, escucho bien, 12 minutitos nos están restando ya para llegar a la hora 10, sí, estimados oyentes, con las 3B. 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Bueno, vamos avanzando, 11 minutitos para las 10 de la mañana, sí, ya luego usted sabe, luego ya viene el informe del tiempo y después, horoscopón. Sí, pues espérese un pichintún, todavía falta.

Ahí vamos, clarito que sí, avanzando en nuestra mañana fenomenal, a tres minutitos de las 10, sí. Y usted sabe que pasadita a las 10 ya viene informe del tiempo y después horóscopo, horóscopito, horóscopo, así que calmadillón.

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1: Bueno, y aquí continuamos, clarito que sí, ya son las 10 de la mañana con 6 minutitos, las 10 con 6 minutos, ya viene calmado. Y viene el informe del tiempo y después horóscopo, horoscopito, horoscopón, espérense un poquito.

Y ahí vamos, clarito que sí, avanzando en la mañana fenomenal de día viernes. Hoy son las 10 de la mañana ya con 10 minutitos. ¿Qué les parece? 10 con 10. 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Bueno, ahora sí, le vamos a pegar el looky tricky a ver cómo vienen las condiciones climáticas según la Dirección Meteorológica de Chile para nuestra región de Aysén, Chile. En Melinca hoy día 11 graditos, pero está con lluvia mañana y tarde, Melinca. En Lago Verde 8 graditos, en la mañana lluvia, tarde un poquito de sol, Lago Verde con 8. El querido recordado siempre Puerto Aysén, 9 graditos, pero mañana y tarde, noche también con lluvia. Lo mismo que Puerto Cisnes, también con 9 graditos y también con lluvia mañana y tarde. Y llegamos a nuestro Coyhaiquito, Chile. Hoy vamos a llegar a los 9 grados, tendríamos algunas goteritas que caerían tanto en la mañana como en la tarde, y con 9 grados. Para mañana sábado 29, 6 grados la máxima. En la mañana y tarde tendríamos sol, mire qué le parece. Y el domingo 30, 5 grados la máxima, sobre cero. Y la mañana y tarde tendríamos también algo de cara de gallo, aquí en Coyhaique, Chile. Y en la noche tendríamos un poquito de lluvia para que no nos olvidemos. Balmaceda para hoy con 9 graditos y algo de sol en la mañana, tarde nublado Balmaceda. En Puerto Ingeniero Ibañez también, 9 graditos. Mañana lluvia y en la tarde nublado y con 9 graditos, Puerto Ingeniero Ibañez. Chile Chico, 9 grados Chile Chico, pero con lluvia en la mañana. Con lluvia en la mañana y en la tarde sale el sol. Allá en Chile Chico. En Cochrane 7 graditos con lluvia, mañana, tarde y noche 7 grados para Cochrane. Después vamos hasta Tortel, 7 grados también Tortel, pero con lluvia, tanto en la mañana como en la tarde y la noche. Y Villo Higgins por último con 5 grados, mañana lluvia y en la tarde un poco de sol. Así es como viene la cuestión en cuanto a las condiciones climáticas para nuestra región de Aysén, Chile. Ya, hablando de venir, sí, ya viene Calmation, ya viene, damas y caballeros, por supuesto, viene Soroco Borocovito, espérese un poquito, pues.

Bueno, mañana siempre fenomenal. Ya son las 10 con 16 minutitos. 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Bueno, ahora sí, el momento ya para comenzar, damas y caballeros, a revisar su horóscopo para este día, ya viernes 28 de agosto, dice Aries. Dice Aries, sal de inmediato del campo de batalla. Este conflicto de sus colegas no es para que usted se involucre. Gracias a un excelente comportamiento en el amor, usted ve que la conexión con quien ama va mejorando día a día. Hasta el entorno apoya el reencuentro de ustedes, Aries. ¿Qué cuenta Tauro? Los logros que ha obtenido serán pronto reconocidos en el ambiente profesional. Es natural que vaya a recibir algunas cuantas ofertas. Tómese el tiempo para decidir antes de aceptar. El poder de las palabras debe ser utilizado para marcar diferencias en el amor. Haga ese cambio, Tauro. ¿Qué nos cuenta Géminis? La necesidad de reconocimiento ha estado disminuyendo porque ahora usted mismo sabe lo valiosa que es su contribución, ya no espera que los demás se lo digan. La persona amada necesita abrir el corazón para decirle lo que siente. Sea receptivo y cree un clima comprensivo, Géminis. ¿Qué cuenta Cáncer? No es fácil verse en medio de personas que le apoyan para esperar mucho de usted y otras que le critican todo lo que hace. Es mejor que no intente agradar a todos. Así como están las cosas, le conviene más dar que recibir en el amor. Así podrá entenderse con la pareja, Cáncer. Araca, baracobito. Mañana, fenomenal.

Bueno, es la mañana fenomenal, por supuesto que les está acompañando. 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Ya, continuamos revisando su horóscopo, horoscopito, horoscopón, Leo, Leo. Puede que después de todo esa idea no sea tan descabellada, y usted hoy se encuentra frente a quien es capaz de hacerle realidad. Manténgase cerca de esta persona. Le encanta analizar a las personas que le rodean. Se ha vuelto un experto en mostrarles un camino de sanación, Leo. ¿Qué cuenta Virgo? Es normal que la gente tenga intenciones ocultas. O te mismo le pasa a menudo, pero no es excusa para que alguien cercano esté atentando contra sus intereses. Defiéndalos de inmediato. La conversación de hoy es justo de esa que usted teme, donde se habla la verdad entre el amor, Virgo. ¿Qué nos cuenta Libra? En vez de rechazar la oportunidad de un trabajo que le parece demasiado desafiante, haga una prueba temporal, puede que le agrade y sea lo que estaba buscando. La conversación con quien ama deberá ser privada porque el tema es delicado, pero será un proceso armonioso, Libra. Escorpión ya está cansado de ser interrumpido y debe proteger su concentración buscando un entorno tranquilo, donde nadie pueda obstaculizar la fluidez de su idea. Cuando se encuentre en un ambiente silencioso, podrá recuperar la inspiración y aplicarla a sus proyectos profesionales. Escorpión, fenomenal.

Bueno, sí, señoras y señores, y ya son 29 los minutitos que nos están restando para llegar nada menos que a la hora 11 en la mañana, siempre, siempre fenomenal. Y es el momento, claro, vamos con la última parte, sí, con la última parte de su horóscopo, espérese un poquito. ¿Qué nos dice Sagitario? Reúnase con los colegas de manera distendida, las ideas productivas volverán a fluir como antes. Ya están por terminar las largas semanas del invierno y usted se prepara para volver a socializar al aire libre, su espacio favorito para compartir afectos en buena compañía, afectos en buena compañía, Sagitario. Capricornio, no insista en llegar al fondo del asunto, porque mientras esa persona habla y habla, irá revelando datos esenciales que usted debe conocer antes de tomar una determinación. El amor le enfrenta temas que usted todavía no quiere examinar. Hace bien en tomarse un tiempo, Capricornio. Acuario, nada que darse pegado en lo negativo. La vida profesional le ofrece tanto para que progrese y usted debe enfocarse en esos temas. Es sano proteger su sensibilidad, que los demás se acerquen es poco conveniente, solo conéctese con quienes se sienta en absoluta seguridad, Acuario. Y el último, Piscis, termina la semana poniendo fin a procesos de trabajo que se han venido arrastrando por un tiempo. Eclipse parcial de luna llena en el signo que conecta con la propia identidad. La facilidad para abrirse en las emociones y deshacerse de cargas pesadas en su vida sentimental se aproxima, piripipi, pisilla. Cumplido, gracias a Dios, con su espacio de el horóscopo, horóscopo en acá, ¿dónde más, po? En la mañana, siempre, fenomenal.

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Buenas, hola, ¿qué tal? ¿Cómo están, chiquillos? Feliz viernes para todos ustedes. Les mandamos un tremendo abracito a toda la gente que se está conectando ya a Radio Fenomenal 97.1 en su programa Ají pa' tu caldo. ¿Ya? Oye, hay harto ají pa' tu caldo, ¿ah? Sí. ¿Sabes que justamente esta semana me ha tocado hacer coincidir la frase con distintas situaciones que he visto, ¿ah? Cuando les toca a usted una pareja que es ají pa' tu caldo, ¿ah? O cuando te toca un chiquitito, una chiquitita, una hija, un hijo, ¿cierto? Que también es ají para tu caldo, viejo, ¿ah? ¿Eh? Ucha, que cuesta ahí, viejo. Peor cuando la misma gente lo nombra, es un tema peor. Oye, esta me va a hacer pagar por todos mis males, ¿ah? Sí, está bien. ¿Cómo está? ¿Cómo le va? Espero que haya comenzado bien este día, viernes, ¿cierto? Día 28, donde saludamos a los Agustín que están de onomástico. Un gran abrazo ahí para todos los Agustín que los regaloneen, por supuesto. Quiero mandar un saludo especial también al amigo Juanito Gallardo, que hoy día está de cumpleaños. ¿Ah? Un gran abracito ahí. A ver, lo vamos a grabar, a ver. Un gran saludo entonces para Juanito Gallardo, que hoy día está de cumpleaños, está cumpliendo 48 piticlines, viejo, ¿eh? Un gran abracito aquí de sus amigos de Radio Fenomenal, de los amigos del Truco también, los rehabilitados, ¿sabes? Oye, esos cabros son bravos, así que le mandamos un gran abrazo. Oye, ya están preguntando qué pasa hoy día, ¿ah? Me imagino que estamos todos invitados, espero que sí. No vaya a caer mal, pues, Juanito, no te pongáis así, ¿eh? Ya, muy bien. Ya, así que ahí saludito para el amigo Juanito que está de cumpleaños. Bueno, y para todas las personas que están de cumpleaños hoy día, igual o celebrando alguna cosita especial. Ya, me imagino que hay muchos también que están sacando cuentas, matemáticas, miércoles. Ah, ahí tirando fracciones, tirando de todo, la raíz cuadrada de para que le dé para el asado del 18 de septiembre. Oye, no ha pasado nada con el 17 de septiembre, ¿eh? Ojo. Parece que no hay quórum para poder dar ese día festivo. Yo creo que es bueno, ¿eh? Porque se habla mucho, y los de cierto lado, ¿cierto? Para pelear un poco, habla mucho del tema del comercio. Pero resulta que justamente el comercio que necesita apoyo en esa fecha es la gente que va a arriesgar sus lucas, que va a arriesgar su tiempo, que va a estar ahí de repente con un poquito de frío, a veces con lluvia también, ¿por qué no? En las fondas, pues, chiquillos, ahí haciendo distintas cosas. Recordemos que la fonda no solamente, por ejemplo, acá en el parque urbano, no solamente conlleva la parte donde uno come, donde uno se toma alguna cosita, sino que además las cervecerías que se instalan, muchos emprendimientos también quieren vender sus productos. Entonces el comercio de alguna otra forma igual se ve beneficiado, pero sobre todo la gente que invierte en este tema, pues, ¿ah? Así que yo creo que es una excusa ahí nomás, regulé que el tema de no querer dar ese día festivo como debiera ser, creo yo. Ya, pero bueno, ahí está, vamos a estar a la espera, por supuesto, y atento a la información que en algún minuto ojalá se pueda dar, pues, un día más festivo que es bueno para toda la gente, para que salga, para que, por último, para que descanse también, pues, ¿ah? De hecho, hoy he visto hartas notas del tema del precio de la carne, ¿ah? Que se ha dado harto también información con respecto a eso, de cuánto va a estar costando una celebración este año. Al parecer está bastante más carito, ¿cierto? Pero yo creo que uno también tiene la alternativa de poder hacer algunos cambios en la dieta. Uno puede hacer empanaditas, a lo mejor empanaditas de marisco, ir mezclando algunas cositas que a la gente le gusta, hacer una buena cazuela, por ejemplo, claro, ah, qué rico, ah, y claro, un asadito, uno nomás, pues, ah, uno anticuchito, ahí mezclando algunas cosas. Yo creo que de alguna forma se puede, chiquillos, a disfrutar con menos lucas se puede hacer, ¿ya? Oye, el clima para este fin de semana, a ver, dice que hoy día vamos a estar con una máxima de 10 grados, nublado y chubascos débiles durante la mañana, algo hay, poquito. Ya nublado y chubascos aislados en la tarde y nubosidad parcial en la noche con una máxima de 10 grados. Mañana sábado, nubosidad parcial durante la mañana, nublado tarde y noche con 1 grado la mínima, 6 la máxima. Y el domingo va a estar nublado también durante la mañana y tarde y chubascos en la noche, 1 grado la mínima, 5 grados la máxima. Mira, va a estar agradable el fin de semana. Ya el día lunes partimos también con lluvia, nublado y chubascos durante todo el día. Débiles en la noche, 1 grado la mínima, 3 la máxima, bajas temperaturas nuevamente. Y el martes volvemos a tocar los 0 grados de mínima, 4 la máxima, con nublado y heladas durante la mañana, cubierto en la tarde y cubierto y lluvia débil en la noche. Así va a estar entonces
este fin de semana y el comienzo de la siguiente, obviamente para irse preparando para lo que toque, para el frío, para lo que deba ser. 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Oye, aproveche, porque ya llegó el pipeño también a comprar, a pelarse, por supuesto, para las celebraciones que se vienen prontamente, viejo. 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Muy bien, ¿vamos a la música? Sí, pongámosle ganas. Con este tema es como para romperla, viejo. Vamos y volvemos.

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estamos de vuelta, chiquillos, ¿eh? 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Así que le mandamos un saludo grande a Jocelyn Bustamante, que nos recibió. Yo voy a subir ligerito el video a mis redes sociales. Recuerde que todas las mañanitas ahí, parte de todas las mañanas, hacemos notita ahí para Radio Ventisqueros y vamos conociendo emprendimiento, empresa y de todo un poquito. Así que

felicitarla también, por supuesto, por su negocio y además por este nexo entre marcas, que me llama mucho la atención, porque no todos lo logran, pues, no todos no sé, hay como un recelo de repente de querer unirse a otras marcas, y acá por el contrario, ella le vende producto a varias marcas que son a nivel regional, de la Junta, me decía, de Cisne, y sus productos también disponibles en algunos supermercados de Coyhaique. Así que un gran abrazo ahí, Jocelyn, que le vaya excelente. Ya, como les digo, vamos a subir el videito un rato más. 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Ya hay otros locales también dentro del espacio, así que le mandamos un saludito también a todos ellos. Así debe ser. Oye, recordar también que este fin de semana es el evento en Villafrey. Recuerde que el Club de Adultos Mayores ya está haciendo un bingo a partir de las 14:30 horas. Ahí se va a desarrollar, lo hemos estado mencionando, para que obviamente vaya a darse una vueltecita, vaya a apoyar a este grupo de adultos mayores, que el sentido de esto es que poder reunir fondos para algunos vecinos que de repente necesitan viajar por temas médicos, ¿cierto? Ahí la idea es colaborar con ellos y que haya un recurso ahí dando vuelta. Ya hay 13 premios en total, así que va a estar bueno ese bingo también allá en el sector de Villafrey, ahí para que la gente vaya a participar, a pasarlo bien, pasarlo bonito. La gente le gusta el bingo, un tema entretenido, como que hay una cercanía distinta y se conversa, se pasa bien, se ríen. Va a estar animado y por el gran Ervin Quintupurray, le mandamos un saludito grande ahí al amigo Ervin. Oye, esto es a partir de las 14:30 horas en el Club de Guasos de Valle Simpson. Los fondos recaudados serán, como decía, en beneficio de los vecinos que tengan que salir de la región por temas de salud graves. Ya, 13 premios, 5.000 pesos el cartón, así que la gente que puede ir a colaborar y a cooperar con los adultos mayores de Villafrey. Saludito a todos ellos también, ¿ya? ¿Qué me dice acá? ¿Cómo está, amigo Fabián? ¿Apareciste, gancho? ¿Cómo anda? ¿Y qué me envía tanta cosa, viejo? ¿Qué cree que usted es esto, radio? Ya, no, está bien, ahí van a pelear con amigos. Ya, a ver, me envía aquí Boxeo Amateur, sábado 29 de agosto 2026. O esto hay que leerlo de otra forma. Boxeo Amateur, sábado 29. ¿Así o no? ¿Se lee el box? ¿Ah? Yo nunca he animado Vox, mira qué interesante sería. Bueno, a ver, sábado 29 de agosto 2026, Boxeo Amateur, ¿cierto? Va a estar dentro de las personas que van a competir Lorena Velázquez, Claudia Vallejos. Ahí está uno de las peleas que hay a partir de las 20:30 horas en el recinto de las Lumas 847, ya donde siempre se hacen los temas, ¿ya? Tenemos entonces Lorena Velázquez con Claudio Vallejos, Benjamín Castillo contra Diego Ambrosio. También, insisto, todo esto a partir de las 20:30 horas. Y se nombra Neumateca Austral de Pollito Rubilar, aparte de los auspiciadores que también ayudan con el tema del deporte. ¿Quién más me aparece acá? Acá me envío varios más. Sangüesa versus Cárcamo, ¿sí? Sánchez versus Bando, Gutiérrez versus Gutiérrez, Castillo versus Báez, Urra versus Palacio, Vallejo versus González y Solís versus Amaro. Ahí están parte y salen todos los teams que están participando, clubes de, obviamente, de acá de la región que colaboren. El ringside, aparece acá también Sánchez versus Bando, bueno, ya lo habíamos mencionado. Ahí están las peleas entonces, que van a estar disponibles para este sábado, chiquillos. Sé que la gente que vaya a pasarlo bien, por supuesto, y la gente que disfruta del box, que vaya a disfrutar de esto, ¿eh? Oye, que salude al Club de Boxeo Nidos de Cóndores a la Claudia con Diego Ambrosio. Dice, grábamelo. Ah, ¿qué te va a estar grabando yo, perhueta? ¿No grábalo tú? No, pues viejo, ¿a dónde te lo va a estar grabando? Grábelo usted, pues, amigo, ¿eh? Así que un saludito ahí grande a todos los boxeadores, ¿cierto? Y a los distintos escuelas de boxeo que hoy día hay, hoy en general de deporte contacto, así que le mandamos un abrazo grande ahí a todos ellos y que ojalá salga excelente el evento. La gente que vaya a participar, lo que no veo si hay algún cobro, me imagino que sí, ya los valores que están cobrando ahí en las Lumas 947, el recinto ringside ahí de las Lumas. Así que un abrazo grande a toda la gente que va a participar entonces de este fin de semana. Oye, hay harto evento el fin de semana. Recuerde que Arcano igual está celebrando su aniversario este fin de semana. 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Van a estar con fiesta de 80, 90, 2000. 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Daniel Fuensalida, el Palomo, ¿cierto? Va a estar dentro de la animación. Así que va a estar bueno el evento en Arcano, para que todas las entradas las puede comprar en Passline, ¿ya? Y si no, en la puerta del recinto ese día hay un salón VIP también, ¿no? Hay una opción VIP que te regalan una bolsita ahí con distintas cosas
que van a tener disponible. Así que un gran abrazo y a todos los chiquillos de Centro Evento Arcanos, que salga bonito ese evento, Gancho, ¿ah? Sí, pues para pasarlo bien, porque siempre hay cosas. Hay cosas que se hacen acá también en Coyhai, que sí, pues si se hacen cositas, claro que sí, ¿ya? 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Muy bien, seguimos con la música aquí. ¿Qué dice? ¿Quiere pedir un tema? Sí, ya. Oye, saludito a la Grecerita, dice que quiere pedir un temita de Leo Dan, las penas en silencio. Ya, ahí le vamos a buscar el temita un ratito más, amiga Graciela. Ya, ahora vamos a la música, estamos listos. Vamos y volvemos.

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0: Son las 12 del mediodía.
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0: Ay, si es muy temprano todavía, hombre.
1: ¿Qué pasa, señor? Desayuno, si no te voy a quitar el puesto.
0: Bueno, ya.
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Sí, estamos de vuelta. Oye, escuchábamos a Imperio Pastenino, ¿eh? Y los Vidales del Amor, los nombres, ¿eh? Del Maule, claro que sí. Oye, hay tanta música en el Maule, viejo, ¿para qué estamos con cosas? Y el temita que nos pidió, por supuesto, anteriormente, el rancherito Leodán, para la amiga Gracielita, le mandamos un saludito. Espero que lo haya bailado Graciela, ¿eh? Que le haya puesto colosh. Esa es la idea de la cuestión, porque, así nomás la cosa. Oye, estaba leyendo una noticia, reciencito nomás, embargan cuentas corrientes de JetSmart por traer extranjeros sin documentación necesaria a Chile. Oye, a mí me parece muy, muy raro esto, cuando las líneas aéreas supone que son tan complejas, para poder entrar sin documentación correspondiente, un tema. Bueno, el Servicio Nacional de Migraciones embargó las cuentas corrientes de JetSmart luego que la aerolínea acumulara 42 multas por infracciones a la normativa migratoria. Las sanciones cursadas entre 2023 y 2025 suman 781.422.879, equivalente a 10.820 UTM, principalmente por transportar pasajeros extranjeros que no cumplían con los requisitos para ingresar a Chile. Según Migraciones, la infracción fueron denunciadas por la PDI y los procedimientos sancionatorios ya concluyeron, incluyendo las instancias para que la compañía presentara sus descargos. A los casos de pasajeros sin la documentación requerida se suman incumplimientos relacionados con la entrega de listados de pasajeros. Ante este escenario, el CERMIC, Servicio de Migraciones, ¿cierto?, inició las capacitaciones con las aerolíneas que operan en Chile para reforzar la verificación de la situación migratoria y la documentación de los pasajeros. ¿Qué te parece esto? Raro, pues, viejo, que no obviamente no regulen la gente que ingresa, la gente que viaja, cuando son tan fregados tanto en los aeropuertos como en las líneas aéreas, bien complicado, ¿sí? Oye, y el monto a mí me llama mucho la atención, 781 millones en multas. O sea, ¿cuánto genera una aerolínea, cierto? Cuando se quejan tanto también, de repente, por las fallas en los vuelos y cosas así por el estilo. Así que ahí se la dejo. Hoy noticia en Biobío Chile, hace un ratito nomás que subieron esta información, ¿ya? Por otro lado, en otra noticia que me calza totalmente, 53% de los chilenos sale a comer menos que antes de la pandemia. Claro que sí, pues está todo mucho más caro. Bueno, hay varias cosas. Bueno, una reciente encuesta Cadem 5C reveló que 53% de los chilenos sale a comer menos que antes de la pandemia. En contraste, un 17% asegura que sale más, mientras que un 30% mantiene la misma frecuencia. El 95% considera que salir a comer hoy es más caro que hace un año, mientras que un 35% señala que gasta entre 10.000 y 20.000 pesos por persona, ¿ya? Entre los lugares favoritos para comer destacan los restaurantes, ¿cierto?, con un 49%, locales de comida rápida, 48%, seguidos por las picadas, un 37%, y cafeterías, 31%. Oye, mira, justamente una señora habla acá, comenta, dice, la pura salida de una familia promedio a comer son 100 lucas, mínimo te gastáis eso, efectivamente, entre la bebida, en servicio, obviamente, lo que vaya a comer, a lo mejor alcanza para un solo plato, ¿no? Para entrada, ¿se acuerda cuando antiguamente no salía entrada, plato de fondo y postre? Ahora no, pues no daba para tanto, así que, sin duda, un tema que va cambiando y que también entrega un desafío importante a los gremios, a los gremios de restaurante y todo eso, porque producir también, obviamente, sale caro, y ahí donde también tienen que ver cómo regulan este tipo de situación, al momento ahí los restaurantes, la comida rápida, que también hace una buena competencia ante un restaurante, porque la gente igual prefiere a veces comer en la casita y así te ahorrar, por ejemplo, mira, una tontería, pero si uno lo piensa, porque yo lo pienso, ¿qué tanto? Ya, no, pero en serio, si yo pido un plato de comida o pido una pizza o pido lo que sea, en la casa vemos el tema de las bebidas, ¿cierto? Y otros gastos que en definitiva pueden terminar saliendo en un restaurante y que te sale obviamente mucho más caro. Bueno, y regularmente la mayoría de las personas, yo creo que no voy a decir todas porque hay gente que no, pero la mayoría de las personas revisamos la obviamente lo que vamos a comer antes de, cuando uno sale en pareja, todos somos ahí, los niños quizás de repente se les va el tema, piden una bebida más o piden postre y cosas así, pero nosotros los adultos le pegamos una vuelta a la carta primero para evaluar bien lo que se va a comer en base a las lucas que pensamos en gastar, pues ya obviamente uno se organiza de cierta forma en sus gastos, claro que sí, ¿ya?
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Muy bien, ¿seguimos con la música? Sí, pues poniéndole ganas a esta ya tardecita, 12:24. Vamos y volvemos.

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Ahí escuchábamos a... ¿Cómo se llama este chiquillo? ¿Sabes? La hechicera, ¿sabes? Con el temita ahí de Shakira para tipos como tú. ¿Ah? La picada, la Shakira. Ya, ¿para qué? ¿Para qué? ¿Ah? ¿Para qué pelear con la Shakira? Ya, chiquillos, nosotros agradecemos la sintonía, que tenga rico almuerzo. Nos escuchamos maratito en la tarde en su programa Mate con Punta. Recordad que hoy día es San Agustín, así que le mandamos un saludo grande a todos los Agustín. Que lo pase lindo, regalonelos como corresponde. Ah, sí, para ganar alguna cosita. Por último, un Chocman. Chocman, dos velas y quedamos listos, viejo, a hacerla. Y que la muerta, sí. Ah, que la muerta. Sí, así, esa es la gracia de los cumpleaños. Ya, un abrazo grande, que estés bien. Chao, chao.

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1: Ahí vamos.
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0: Son las 12 del mediodía y 56 minutos.
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0: y 11 minutos.
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0: 1:53.
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0: 2.
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2: Hoy viernes el saludo cordial a mi gente linda de la región de Aysén, gracias a la personita que hoy se prepara a recibir el paquete indígena del Putumayo, a participar de una consulta personal. 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En Puerto Aysén, el domingo 30 de agosto, estoy en Puerto Aysén. 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Esa oportunidad de toda mi gente linda de Puerto Aysén, de visitarnos, de recibir el paquete indígena del Putumayo. Gracias a toda la persona que nos escucha a través de la radio Ventisquero, a toda la región de Aysén, gracias. Nos sentimos contentos de llegar a las casitas, a las maloquitas a través del programa. Realmente es una felicidad y sentimos que Dios nos premia cuando nos dan el testimonio, cuando nos recomiendan con el amigo, con el vecino. 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Y vamos con un llamado a ver la personita que me habla. Dios bendiga, ¿con quién hablo?
5: Pedro Jaime.
2: Don Pedro Jaime, dame la fecha de nacimiento suya, por favor.
5: El 12 de octubre del 60.
2: Ponga la mente, corazón, todo lo que quiere saber. Y que Dios Padre lindo, a través de estas cartas del tarot, me permitan ver su vida. ¿Qué es lo que está pasando? ¿Qué es lo que está sucediendo? Poderle dar una fórmula, un consejo, una orientación, ¿correcto?
5: Ya.
2: ¿Se había mirado su suerte antes?
5: Sí.
2: Mire lo que le marca las cartas del tarot. Es una persona emprendedor, muy luchador, amante a la familia que tiene, amante al hogar, amante a la vida buena. Un hogar que tiene donde hay amor, donde hay ese sentimiento noble, donde se lucha por hijos, por un hogar bonito. Aquí veo hijos, nietos, una familia. ¿De cuántos años?
5: De casi para 40 años ya.
2: Pero el árbol que buen frutos da, el que más piedra le tiran. Hay una unión tan bonita y hijos que Dios le ha dado hermosos, pero hay envidias, ajá, a esa familia. Y hay cargas negativas que reposan en el hogar, a la espalda suya. Y a la espalda de Dios Padre han cargado con cosas negativas la casa, han tirado daños, han tirado males que están en su hogar y que están trayendo enfermedad, que están trayendo estancamiento, bloqueos en la suerte, en la energía bonita, en la misma salud. Yo no sé si ustedes han sentido presencias en el hogar, un hogar que está cargado, se sienten presencias, se sienten pasos, se escuchan ruidos, salen olores fétidos cuando un hogar está cargado. ¿Usted lo ha notado?
5: Sí, yo lo he notado.
2: Y esto le ha perdido hasta la tranquilidad del hogar, porque usted tiene una buena señora a su lado, pero a veces discordias, a veces peleas, y de tantos años y tanto amor, están un poco distanciados y alejados como pareja. O dígame si le miento, ¿es verdad o es mentira?
5: No, sí es verdad.
2: Hay una persona de la misma familia, hay una carga, hay algo que usted lucha desde hace tiempo atrás. Le quiero comprobar con hechos, alísteme un vaso de vidrio, una vela blanca, porque yo quiero, Pedro Jaime, que sus ojos vean, porque los ojos son las ventanas del alma, y comprobarle con hechos. Voy a regalarle el paquete Putumayo, se lo hago llegar allá a su región, y este regalo hermoso, aprovéchelo, porque le va a ayudar a levantar, le va a servir. Allí viene una medicina, quiero que la use para usted, para su señora, pero lo más hermoso, la protección que necesitan y el baño de despojo, donde un día martes o viernes vamos a liberar la casa en el nombre de Dios.
5: Ya.
2: Yo le voy a enviar estos elementos, pero quiero que me aliste la vela y el vaso. Yo le devuelvo el llamado en un rato más, ¿correcto? Y vamos a comprobar lo que le estoy hablando.
5: Si no es
2: en este momento, lo llamo en más tarde o mañana, pero esté atento, hermano Pedro Jaime. Le hago una pregunta, ¿le hablé verdades o le mentí en algo?
5: No, lo cierto.
2: Bendito Dios, y gracias a la confianza que nos brinda. Atento a mi llamado y atento a recibir el paquete Putumayo, yo se lo regalo. Un abrazo, bendición.
5: Igualmente.
2: Hasta gracias. Pronto.
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6: Cuando yo vine acá me sentía muy mal y ahora me siento súper bien. 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
7: Y me sentía mal. 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
2: Orientando al desorientado, mirando las cartas del tarot, brindando consuelo al triste, mirando los cascabeles, los caracoles en las arenas del destino. 9 41 03 9660, viernes 28 de agosto. Tenemos una llamada más. Vamos a ver a quién tiro huesito. 9-4103-9660. Dios bendiga. Deme su nombre.
8: Con María.
9: Gracias, María. Regáleme un minuto de su atención y su silencio. Regáleme un minuto de su tiempo para poderle orientar. ¿Cuál es tu fecha de nacimiento?
8: El 3 de marzo.
9: ¿Sí?
8: Del 48.
9: Quiero que esté en un sitiecito tranquila. Solo me demoro 2-3 minutos, no me demoro más. Y escúcheme con atención. Voy a mirar los huesitos del cuzumbo, los caracoles, los cascabeles, y vamos a orientar. Ponga en su mente aquello que me quiere preguntar. Sanay Kurai Lamalay, Sanay Kurai Lamalara, Sanay Kurai Lacontoyonaira, Pirca Guachichamura. Mira lo que ve el huesito del cuzumbo y lo que miran mis ojos. Una mujer luchadora por la familia, una mujer de hogar, una mujer, digo de Dios, porque la persona que lucha por sacar un hogar adelante con un sentimiento noble es una persona de Dios, muy creyente y respetuosa de las leyes divinas, ¿verdad?
8: Sí.
9: Y le felicito por el hogar que estoy viendo acá a través de los caracoles. Este huesito me muestra una unión donde hay amor, gracias a Dios, y es la base fundamental para hacer un hogar grande y fuerte. ¿De cuántos años es este hogar?
8: A ver, ¿cuántos?
9: Ha de ser varios años.
8: ¿Ah?
9: Son varios años, creo yo.
8: Sí, sí.
9: Mira, amor, yo le digo con corazón, usted es una mujer afortunada, porque Dios le ha dado una bonita familia, pero está afligida por la salud, porque este otro huesito me muestra los problemas de salud. Esos dolores, esos decaimientos, esa enfermedad hay que tratarla con medicina natural. Le voy a regalar el paquete Putumayo. Allí viene un producto natural que me le va a ayudar con su enfermedad y quiero que este elemento me la levante, ¿correcto?
8: Yeah.
9: ¿Le hablé con verdad?
8: Sí.
9: Le agradezco el minuto de su tiempo y atenta porque le devuelvo el llamado para hacerle llegar a su ciudad, allá a su casa, el paquete Putumayo. Un abrazo, hermana María. Hasta pronto.
8: Ya, te lo pregunto. Gracias.
10: Uy.
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2: Quiero agradecer a todo mi guerrero que nos escucha, al que está en la sintonía del programa. 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
1: Dos y 33 minutos.
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0: 2:41.
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0: 2:56.
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0: 2:58.
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2: Después tenía el desayuno, si no te voy a quitar el puesto.
1: Bueno, ya.
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0: 3:19.
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0: 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Poquito más tarde.
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0: 3:42.
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0: 4:09.
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0: 4:25.
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0: 4:43.
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0: 30 minutos.
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0: 4:57.
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3: Ahí vamos.
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0: 6:02.
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3: Que la bendición de la salud reine en sus hogares, en sus corazones, la paz, el amor, la prosperidad, las energías vivas de Dios Padre en este viernes, viernes 28 de agosto, que en el nombre de la tribu de los indígenas del Putumayo, los médicos ancestrales, damos la gracia a toda mi bella familia del alma.
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3: Hoy viernes el saludo cordial a mi gente linda de la región de Aysén, gracias a la personita que hoy se prepara a recibir el paquete indígena del Putumayo, a participar de una consulta personal. 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En Puerto Aysén, el domingo 30 de agosto, estoy en Puerto Aysén. 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Esa oportunidad de toda mi gente linda de Puerto Aysén, de visitarnos, de recibir el paquete indígena del Putumayo. Gracias a toda la persona que nos escucha a través de la radio Ventisquero, a toda la región de Aysén, gracias. Nos sentimos contentos de llegar a las casitas, a las maloquitas a través del programa. Realmente es una felicidad y sentimos que Dios nos premia cuando nos dan el testimonio, cuando nos recomiendan con el amigo, con el vecino. 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Y vamos con un llamado a ver la personita que me habla. Dios bendiga, ¿con quién hablo?
6: Pedro Jaime.
3: Don Pedro Jaime, dame la fecha de nacimiento suya, por favor.
6: El 12 de octubre del 60.
3: Ponga la mente, corazón, todo lo que quiere saber. Y que Dios Padre lindo, a través de estas cartas del tarot, me permitan ver su vida. ¿Qué es lo que está pasando? ¿Qué es lo que está sucediendo? Poderle dar una fórmula, un consejo, una orientación, ¿correcto?
6: Ya.
3: ¿Se había mirado su suerte antes?
6: Sí.
3: Mire lo que le marca las cartas del tarot. Es una persona emprendedor, muy luchador, amante a la familia que tiene, amante al hogar, amante a la vida buena. Un hogar que tiene donde hay amor, donde hay ese sentimiento noble, donde se lucha por hijos, por un hogar bonito. Aquí veo hijos, nietos, una familia. ¿De cuántos años?
6: De casi para 40 años ya.
3: Pero el árbol que buen frutos da, el que más piedra le tiran. Hay una unión tan bonita y hijos que Dios le ha dado hermosos, pero hay envidias a esa familia y hay cargas negativas que reposan en el hogar. A la espalda suya y a la espalda de Dios Padre han cargado con cosas negativas la casa, han tirado daños, han tirado males que están en su hogar y que están trayendo enfermedad, que están trayendo estancamiento, bloqueos en la suerte, en la energía bonita, en la misma salud. Yo no sé si ustedes han sentido presencias en el hogar. Un hogar que está cargado, se sienten presencias, se sienten pasos, se escuchan ruidos, salen olores fétidos cuando un hogar está cargado. ¿Usted lo ha notado?
6: Sí, yo lo he notado.
3: Y esto le ha perdido hasta la tranquilidad del hogar, porque usted tiene una buena señora a su lado, pero a veces discordias, a veces peleas, y de tantos años y tanto amor, están un poco distanciados y alejados como pareja. O dígame si le miento, ¿es verdad o es mentira?
6: No, sí es verdad.
3: Hay una persona de la misma familia, hay una carga, hay algo que usted lucha desde hace tiempo atrás. Le quiero comprobar con hechos, alísteme un vaso de vidrio, una vela blanca, porque yo quiero, Pedro Jaime, que sus ojos vean, porque los ojos son las ventanas del alma, y comprobarle con hechos. Voy a regalarle el paquete Putumayo, se lo hago llegar allá a su región, y este regalo hermoso, aprovéchelo, porque le va a ayudar a levantar, le va a servir. Allí viene una medicina, quiero que la use para usted, para su señora, pero lo más hermoso, la protección que necesitan y el baño de despojo, donde un día martes o viernes vamos a liberar la casa en el nombre de Dios.
6: Ya.
3: Yo le voy a enviar estos elementos, pero quiero que me aliste la vela y el vaso. Yo le devuelvo el llamado en un rato más, ¿correcto? Y vamos a comprobar lo que le estoy hablando.
6: Si no es
3: en este momento, lo llamo en más tarde o mañana, pero esté atento, hermano Pedro Jaime. Le hago una pregunta, ¿le hablé verdades o le mentí en algo?
6: No, lo cierto.
3: Bendito Dios, y gracias a la confianza que nos brinda. Atento a mi llamado y atento a recibir el paquete Putumayo, yo se lo regalo. Un abrazo, bendición.
6: Ya, igualmente.
3: Hasta pronto.
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3: 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Tenemos una llamada más, vamos a ver a quién tiro huesito. 9-4103-9660. Dios bendiga, deme su nombre.
10: Con María.
11: Gracias, María. Regáleme un minuto de su atención y su silencio. Regáleme un minuto de su tiempo para poderle orientar. ¿Cuál es tu fecha de nacimiento?
10: El 3 de marzo.
11: ¿Sí?
10: Del 48.
11: Quiero que esté en un sitiecito tranquila. Solo me demoro 2-3 minutos. No me demoro más. Y escúcheme con atención. Voy a mirar los huesitos del cuzumbo, los caracoles, los cascabeles. Y vamos a orientar. Ponga en su mente aquello que me quiere preguntar. Sanay Kurai Lamalay, Sanay Kurai Lamalara, Sanay Kurai Lacontoyonaira, Pirca Guachichamura. Mira lo que de el huesito del cuzumbo y lo que miran mis ojos. Una mujer luchadora por la familia, una mujer de hogar, una mujer... Digo de Dios porque la persona que lucha por sacar un hogar adelante con un sentimiento noble es una persona de Dios, muy creyente y respetuosa de las leyes divinas, ¿verdad?
10: Sí.
11: Y le felicito por el hogar que estoy viendo acá a través de los caracoles. Este huesito me muestra una unión donde hay amor, gracias a Dios, y es la base fundamental para hacer un hogar grande y fuerte. ¿De cuántos años es este hogar?
10: A ver, ¿cuántos?
11: Ha de ser varios años.
10: ¿Ah?
11: Son varios años, creo yo.
10: Sí, sí.
11: Mira, amor, yo le digo con corazón, usted es una mujer afortunada porque Dios le ha dado una bonita familia, pero está afligida por la salud, porque este otro huesito me muestra los problemas de salud. Esos dolores, esos decaimientos, esa enfermedad hay que tratarla con medicina natural. Le voy a regalar el paquete Putumayo. Allí viene un producto natural que me le va a ayudar con su enfermedad y quiero que este elemento me la levante, ¿correcto?
10: Ya.
11: ¿Le hablé con verdad?
10: Sí.
11: Le agradezco el minuto de su tiempo y atenta, porque le devuelvo el llamado para hacerle llegar a su ciudad, allá a su casa, el paquete Putumayo. Un abrazo, hermana María. Hasta pronto.
10: Ya, te lo pregunto. Gracias.
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Tania Núñez. Un abrazo para todos y bienvenido para usted también, señora, señor, que nos acompaña todos los días. Dale potencia al micrófono, ahí está un poco débil. Ahí sí. Pero estamos con toda la energía, día viernes, fin de semana, viernes 28. Agustín y Agustina, Agustina, Agustina, Agustina. Hoy un abrazo para todas las Agustinas, como decíamos en la tarde, hoy ahí en la Radio 24 y también acá en la Radio Fenomenal. Ya para finalizar, digamos, nuestra programación en vivo, estamos con nuestra fiesta ranchera día viernes, fin de semana, hasta eso de la hora 21:30, viernes. Mañana sábado hasta las 21, ¿sí? Porque, pero partimos a las 6 derechito. Eso. Tenemos harto para levantar el ánimo, chiquillos. Estamos también por WhatsApp, más 569-4413-6141. 4413-6141. ¿Ya? Ahí me puede escribir también, solamente WhatsApp, solamente escríbame, pídame una canción, saludito, la pasamos bien. Esa es la idea, tratar de llegar a toda la gente linda, preciosa que nos acompaña en el 97.1. Saludos a los que están por vía online también, un abrazo grande, donde quiera que estén. En el día de hoy estarán presentes. Muchos. Claro. Oiga, buena onda también, un saludo para nuestros amigos. Y no, hablando en serio, tenemos buena música también para compartir. Y también un abrazo muy grande para quienes nos acompañan por intermedio. Por intermedio de el 97.1. Saludos. Saludos. 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La mamita, un saludo a la mamita ahí de Cristóbal también y a toda la gente, a toda la familia, ahí a Felipe y a todos los ayudantes, los duendecillos también que andan por ahí ayudando. Oye, tremenda colaboración que hace la familia. Te esperamos de las 7 de la mañana hasta la hora 23, mañana sábado y domingo y los feriados de las 9, pero también hasta la hora 23. ¡Sí! Un abrazo. Saludos a Marco, Marco, el hombre del pan, el hombre del pan, el hombre del pan, que no lo oye. Lo pillo siempre con las manos en la masa, cabrón. Un abrazo grande también para él. 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Bienvenidos a Fiesta Ranchera, la música que te va a alegrar en la noche. Mientras trabajan, ahí están poniéndole bueno. 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Hoy vamos a ir rápidamente también, atención. Hoy me da con... Estoy apretando un botón a cada rato con mi... Con mi viejo. Oye, mira, ahora qué dice, no tengo ni idea. Ya. Ahí sí. Estamos organizando. Nos vamos rápidamente también. 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Bienvenidos. 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
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También saludamos con cariño. 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Saludos también a nuestros amigos. Oye, buenísimo también. 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Mire que empezamos también a recibir llamaditos, ¿ya? Muy bien, junto con ellos, ya partimos de todas maneras con los Vázquez, con otros los Vázquez, no los Vázquez que usted conoce, otros los Vázquez que si te vuelvo a ver, bonita canción, me gustó. Oiga, nos vamos con Zumba de Primo, esto se llama Bilú. Arriba ese ánimo. Así partimos en una verdadera fiesta, tropi ranchera. En fin.

bien, saludamos también a la gente linda que nos acompaña en los diferentes puntos, especialmente en el campo, ¿eh? Me gusta también esta musiquita. Ahí teníamos, escuchábamos anteriormente, bueno, tema Heredero, Coqueta, que también lo... muy apetecido, ¿no? Y como siempre, zúmbale primo ese Bilú Bilú, poniéndolo también la tropi ranchera de todo un poquitito a esta hora de la tarde todavía hay luz. Queda poquito, pero queda todavía luz, ¿ya? Oye, y hablando de luz, para aquellos que tienen familia en el norte, ya el 5 de diciembre cambian la hora. No, acá no, en el norte, ¿ya? Nosotros seguimos igual y nosotros ya no nos exponemos a ese cambio de clima, o sea, que diga cambio de horario, volver a acostumbrarse, nosotros nos mantenemos igualito, parejito. Pero ellos, ¿ya? Ya ellos van a tener una hora más y van a quedar igual que nosotros, ¿ya? Estaban una hora menos, acá son las 6 de la tarde con 44 minutos, Santiago para el norte, oiga, que diga de Puerto Montt para el norte, no, de, vaya todavía de la región de Futaleufú para el norte ya. Oiga, ya cambia la cosa, una hora menos, pero hasta el 5 no, ahí nos igualamos, van a quedar igual que nosotros, igual que la región de Magallanes. Sí, la región de Magallanes, justo ahí donde está, saludamos a Magallanes. Oye, saludos por vía online a Magallanes, ¿ah? Sí, ahí defendiendo, estamos todos defendiendo ahí el estrecho Magallanes. Ya, no empecemos con cosas, ¿no? Ya, oye, siguen todavía las búsquedas de personas en Nepal, fíjese que terrible, oiga, terrible, sí. Lo que nos deja la semana para Nepal, para China, que también está colaborando y avisando también de que hay sectores que están en riesgo de nuevos derrumbes, por lo tanto están tratando de prever de que no pase otra vez más pérdida de vida. Más de 500 personas fallecidas, que todavía no es un monto, digamos, fijo, que puede ir subiendo, ¿no? Que además puede ir subiendo, así que, pucha, ojalá no sea así. Más de 1000 personas desaparecidas, en Nepal, con el derrumbe que hubo por causa de un temblor o terremoto, movimiento de tierra que se provocó en la montaña descolgando un glaciar tan grande, pero tan grande que prácticamente al caer sobre una especie de lago provocó la caída de agua, lodo y fue gigantesco. Eso ya lo contamos, pero sí. Sí, seguimos esa cosa, esa información que nos va dejando cada día más, cada día que vemos nos da pavor ver las imágenes que son terribles. Ya, bueno, vamos entonces, nosotros queremos invitarle a pasar buen rato, son las 18 horas.

Muy bien, recuerde, oiga, hay que tomar mate, pero no pelar tanto, oiga, por Dios. Ya. Bueno, un saludo a los diamantes alegres. Este tema lo hicieron acá, ¿eh? Es alusivo a nuestra región y nuestras costumbres también. Villa O'Higgins, en el sur, estuvieron allí. Diamantes alegres, grandes amigos, con este nuevo tema, y fue exclusivamente para nosotros con este El Mate. Y con el mate también nos vamos mientras mateamos. 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Fin de semana, nos relajamos con la buena música. Usted, si quiere pedir algo, ya lo sabe. Saludamos también a Esteban Rodríguez. Un abrazo grande también, mi amigo, por allá. Mira qué bien hoy, escuchando por vía online. Un abrazo para ti, la familia, oiga. En El Gato, oiga, por allá por El Gato. Un abrazo grande. Corrido de los operadores, saludando, dice, a todos los amigos también que trabajan en los caminos con la retroexcavadora, etcétera. Todos los corridos, este es el corrido de la corrido de operadores de maquinaria pesada. Para ellos un abrazo grande, ¿eh? De parte de mi amigo.

qué bonito. Oye, nos vamos ahora con Diego Herrera, el charro. Meramente mexicano, compadre. Oye, y de aquí nos vamos a separar, ¿eh? Se nos viene también la tanda de la 19. Al troteo galopando, se me miran paseando. Programa contratado y estamos ya de vuelta. No te vayas.

0: 7 y un minuto.
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4: Con el amor, con la fe y con la buena voluntad, en este bonito día viernes, les estamos abrazando a la distancia, les estamos dando una cordial bienvenida a estos maravillosos minutos de orientación a la familia. Este es un programa participativo donde usted puede llamar, despejar esa duda, esa incógnita que tanto le está rondando allá en el fondo de la mente. Que hay peleas en la casa constantemente, que su hijo se ha ido por el camino de la droga, del alcohol. Usted que se siente enfermo, caballero. Usted, mi querida hermanita, que ha buscado al macho, al curandero, ha ido a muchas partes tratando de encontrar la solución a esa enfermedad, pero tristemente sigue cada día peor. Va para atrás y para atrás como el cangrejo. Aquí le vamos a ayudar. Déjeme ver su nombre, su fecha de nacimiento. Vamos a hacer un puente telepático, un recorrido espiritual y le vamos a decir qué está ocurriendo allá en la arena de su vida. Así que vaya buscando lápiz y papel y anote nuestra única línea celular. 940-0099-53. Anote, caballero, usted, querida hermanita, usted, adulto mayor, joven, todo mundo es invitado especial a participar. 940-0099-53. El teléfono está repicando, usted puede llamar, anote. 940-0099-53. Vámonos con la primera llamada. ¿Con quién hablo?
5: Sebastián Santiago, 19 de enero de 1976.
4: No me cruce brazos, no me cruce piernas para que podamos hacer bien hecho este puente telepático.
5: Ya.
4: Usted es una persona de un corazón bastante noble, un hombre trabajador, luchador, una persona que viene del campo. ¿Es así o no es así?
5: Sí, de acá, somos de la cordillera.
4: Bueno, ¿usted me habla de qué ciudad?
5: De Santa Bárbara hacia la cordillera.
4: De Santa Bárbara. Bueno, a fin de mes vamos a estar en Los Ángeles, que es el lugar más cerca que le queda a usted, para que nos visite.
5: Los Ángeles, ¿no?
4: Sí, en Los Ángeles vamos a estar a fin de mes. Bueno, voy a seguir aquí con el recorrido. Uy, hermano, veo que usted está muy decaído en la salud. Cuando no le duele un lado, le duele el otro. Usted siente unas presiones al pecho.
5: Sí, sí.
4: Usted nota unas molestias en la cabeza. una tensión nerviosa, a veces duerme, a veces no duerme, mantiene como desesperado.
5: Sí, exacto.
4: Y también veo, hermanito, que usted se agacha, se endereza, le duele la espalda, le duele la cintura.
5: Sí, eso es lo que siento.
4: ¿Y usted sabía que tiene problemas en la parte de la columna? ¿Por eso usted se queja tanto de la espalda? ¿Sabía eso o no? Por eso se lo digo, mijito, cuídese. Sea muy cuidadoso cuando vaya a hacer una fuerza pesada, porque le veo problemas de la columna. Puede haber una hernia, hermano. Y esto es muy delicado, porque una hernia en la columna, esto, hermano, lo puede tirar a una cama. Y usted todavía está muy joven.
5: Sí.
4: Lo que pasa es que a veces cuando uno está joven cree que es inmortal, se cree Superman, carga bultos, carga cosas pesadas y agarra a la loca. Y no se cuida el cuerpo, hermano. Y después, cuando llegan los años, ahí están los achaques.
5: Sí, porque yo trabajo en los metros, así que cuando trabajo ya empiezo a calentarme sano y ya no siento el dolor. Pero después de eso, en la tarde ya estoy con eso molesto, ¿no?
4: Bueno, ¿y usted qué carga?
5: Trabajo en los metros.
4: ¿Y qué hace ahí?
5: Talando con motosierra, así, pelándolo, todo eso.
4: Ya, y a veces carga pedazos de madera y esas cosas.
5: Sí, pues sí, eso es lo que trabajo aquí, porque somos de campo, trabajamos en eso, en madera nomás.
4: Hay que trabajar, hay que lucharle a la vida, y el trabajo nos dignifica el espíritu, sea lo que sea, el médico, el abogado, el político, el que lustra las botas, el que trabaja ya talando árboles o lo que usted hace, bueno, el campesino, el pescador, todos tienen una bonita labor que yo respeto, pero hay que ser uno cuidadoso. Como cuando vamos al mar, una persona que va al mar a pescar tiene que ser muy cuidadoso porque puede perder la vida.
5: Chivo.
4: Bueno, hermanito, sí. Lo que le voy a decir y le voy a hacer claro, lo veo cerrado, negativo, y todo lo que usted hace se le va para atrás debido a que hay una carga negativa. Y me revela una mujer que le hizo a usted esto. Por eso es que usted se siente tan mal, hijo.
5: Sí, es que yo igual siento que, no sé, algo puede haber, realmente siento algo así, porque han pasado hartas cosas en mi familia, sobre todo, y igual en mi persona. Entonces, igual yo, otra consulta que necesito hacerle sobre de mi vista, que no tengo problema igual, entonces...
4: Papito, el problema de sus vistas sí es algo natural. Esto es algo natural. Ya eso tendríamos que verlo personalmente. Pero eso de la vista es algo natural. Yo a lo que le veo que es malo, le digo malo. Entonces, hermano, si usted quiere ampliar la información, recuerde que vamos a ir a fin de mes a Los Ángeles. Y usted puede llamar, puede reservar su hora. Con el mayor de los gustos le vamos a colaborar. Para eso estamos. ¿Listo?
5: Sí.
4: ¿Le dije verdad o le dije mentira?
5: No, sí, la verdad que me ha dicho, porque eso es lo que yo siento, entonces por eso es verdad lo que me ha dicho.
4: Bueno, amigo, y esto es a través de una pequeña llamada. Cuando nos visite vamos a quitarle la venda de los ojos. Voy a decirle muchas cosas más, porque veo que usted también ha tenido problemas ahí con la pareja.
5: Sí.
4: ¿O estoy equivocado?
5: No, sí, eso es verdad, sí.
4: Bueno. Yo le digo porque lo que veo aquí en el recorrido espiritual se lo tengo que decir, sea cosas buenas o malas.
5: Sí.
4: Entonces, hermanito, llame y reserve su hora.
5: ¿A qué número tengo que llamar?
4: A este mismo número, me va a llamar en unos 20 minutos y ahí le agendamos hora.
5: Ya.
4: ¿Listo? ¿Qué mensaje le da a la gente que escucha el programa?
5: Bueno, en primer lugar, que llamen para que sepan la verdad, porque yo igual no tenía mucha fe, yo pensaba que, no sé...
4: ¿Usted creía que era mentira que decíamos las cosas aquí?
5: Sí, pero usted ha dicho la verdad, porque yo lo escuché por programa y a través del testimonio, entonces ya salí de la duda yo igual. Entonces,
4: bueno, hay gente que le gusta meter el dedo en la llaga, por eso yo los invito a todos para que llamen y prueben si es verdad o es mentira.
5: Sí, bo.
4: Listo,
5: sí,
4: amigo. Bueno, papito, un abrazo, que Dios me lo bendiga.
5: Ya, igual, gracias.
4: Hasta luego. Chao, chao. Chao, chao.
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4: En este bonito día viernes, la gente llama, la gente pregunta en nuestra línea celular 940-00-9953. Esta es nuestra única línea telefónica para que usted no me confunda. 940-00-9953. La gente llama. ¿Con quién hablo?
8: Ya, José. Mi fecha de nacimiento es el 4 de febrero de 1960.
4: Bueno, mi querido hermanito José, bienvenido. ¿Hace cuánto que escucha nuestro programa?
8: De hace como una semana más o menos.
4: Bueno, ¿y qué le ha gustado del programa?
8: Sí, lo ha hallado todo bien, que ahí se están hablando lo que es, como debe ser, la verdad.
4: Usted va a comprobarlo a través de esta llamada, hijito de Dios. No me cruce brazos, no me cruce piernas.
8: Ya.
4: Lo primero que me está revelando es que hay mucha enfermedad. Aquí lo veo enfermito a usted, hijo.
8: Sí, sí.
4: Veo problemas de la circulación, veo problemas de las piernas. Hay un brazo que le molesta. ¿Cuál es?
8: El derecho.
4: También lo veo que sexualmente no está funcionando usted. Y esto no es de ahora, eso ya lleva tiempo.
8: Sí, sí, sí, es verdad.
4: Mire, sí, amigo, ya. Lo que me está revelando es que usted es un hombre bueno. Usted es una persona de un corazón noble. Pero hermanito, usted tiene una enfermedad que es el alcoholismo.
8: Sí, sí, sí.
4: Usted recibe un pesito y usted se vuelve loco. De una vez quiere ir a agarrar la botella o la caja de vino. ¿O le estoy diciendo mentira?
8: Sí, no, la pura verdad. Y sabe que ahora estoy haciendo el tratamiento, pero por mí mismo, con psicólogo igual, para poder dejar eso.
4: Hermano, yo le recomiendo que se aleje del alcohol porque sí, primero lo enferma, porque usted tiene problemas de azúcar. Usted lo sabe, ¿no?
8: Sí, pues sí, la diabetes, tengo diabetes.
4: Ah, bueno. Y cuando una persona toma licor, cuando toma vino, esto le sube más el azúcar.
8: Sí.
4: Y hermano, usted mismo se está clavando el puñal.
8: Sí, sí, sí.
4: De ahí han venido muchos problemas en la casa. Porque usted ha cometido gran cantidad de errores allá en la casa.
8: Sí, vos, sí.
4: Ha quedado mal, ha tratado mal a la gente. Usted ha hecho, discúlpeme la expresión de lo que le voy a decir, pero usted ha dejado la cagada allá en la casa.
8: Sí, sí, sí, correcto.
4: Yo le hablo sin pelos en la lengua, hermano, porque usted lo que quiere es que yo le diga la verdad. Y a la gente le gusta que yo sea así directo y sincero.
8: No, no, si es bueno saber eso, todo eso, igual si no lo entiende, igual comprendo eso.
4: ¿Usted quiere que le ayudemos?
8: Sí, sabe que el problema que tengo es con un hijo, igual, ahora donde llegué en mi casa, en el que yo estuve detenido, igual, estuve en la cárcel y ahora salí y quiero recuperarme.
4: Pues amigo mío, ya le dije, el alcohol trae problemas y enfermedades, es lo único que trae el alcohol.
8: Sí.
4: La persona medio se divierte un poco y después cae. Dígame, ¿qué?
8: Es que como tengo problemas con mi señora ahora y mi hijo igual, pues están poniendo en contra de mi señora, han inventado cada cosa de ella, que ella anda con otras cuestiones y eso no creo yo.
4: Hay cosas que son muy personales, hijito.
8: Yeah.
4: Y yo le voy a recomendar que usted me llame en unos 20 minutos y ahí le vamos a agendar una hora. Porque aquí hay unos temas ya de la relación de pareja que solamente le corresponde a usted y a su señora.
8: Yeah. Sí, vos.
4: Entonces le invito para que me llame y agende hora.
8: Bueno, ya.
4: ¿Le dije la verdad o estoy equivocado?
8: No, la pura verdad.
4: ¿Qué mensaje le da la gente? Dígame.
8: No, yo por lo menos le recomendaría que vayan a ver o lo llamen para saber. Yo quiero saber igual, saber bien y le creo. le creo igual, tengo confianza que yo sé que me está diciendo la verdad igual.
4: Que despejen las dudas, porque aquella persona que anda por un tropiezo, que anda por un problema, debe llamar y despejar esa duda y luego buscar la solución. ¿Listo?
8: Sí, sí.
4: Bueno, hermanito, un abracito. Ahí vamos a hablar otras cosas más que tiene que saber. Dios lo guarde.
8: Ya, gracias.
4: Hasta luego. Chao, chao.
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4: Tenemos cantidad de mensajes, cantidad de preguntas en esta línea telefónica, nuestra línea de contacto directo. Muchos mensajitos de WhatsApp. Aquí hay uno que dice, no vaya a dar el nombre de mi hija, por favor. A ver, sí, correcto. Me envían el nombre, pero no quieren darse a conocer. 25 de diciembre del año 97. Quiero saber por la salud de ella. Estaría muy agradecido con su respuesta. Bueno, mi querido hermanito, muchísimas gracias a usted y a todas las personas que están aquí en la sintonía. Gracias por participar, gracias por acompañarnos en este programa que es de ustedes y para ustedes. Según este recorrido espiritual que le hago a su nombre, a su fecha de nacimiento, aquí yo no veo nada en ella, no veo cosas malas, cosas oscuras, bendito sea Dios, pero sí veo enfermedad totalmente natural. Y ella padece de esquizofrenia. Esta es una enfermedad mental, psicológica. Y es bastante complicada. Por favor, póngale cuidado porque me doy cuenta que ella ha querido atentar contra su propia vida. Esto es de médico, que vaya al psiquiatra. No le digo que tome una plantita porque realmente ella necesita un tratamiento fuerte. Esto es lo que le tengo que decir. Si ya quiere ampliar la información, llame después de este programa. 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
4: Tenemos cantidad de mensajes de WhatsApp que siguen llegando a nuestra línea celular 940-00-9953. Problemas de salud, mala suerte en los negocios, familias en desunión, peleas, calamidades, personas que se sienten amarrados, negativos, que han encontrado huevos estrellados ahí enfrente de la casa, en la pared, en la puerta. Señores que me hacen llegar mensajes con un video donde me dicen, mire maestro, encontré esta tierra ahí tirada en mi negocio. Bueno, donde lo encuentran, me hacen llegar los mensajes y ahí los revisamos, ahí le damos una orientación. Personas que se sienten solos, personas que se sienten decaídos emocionalmente. Bueno, cada cual hace su pregunta. Yo aquí estoy para darle una respuesta y ayudarle a dar una solución. Tenemos mensajes, aquí hay una persona que me dice, ¿dónde están atendiendo en Puerto Montt? Oído, Puerto Montt, Antonio Varas, 525, Antonio Varas, 525, segundo piso, oficina 205. Tenemos otro mensaje, un caballero desde la ciudad de Coyhaique, y me dice que cuándo estaremos nuevamente. Bueno, mucha gente me ha visitado o nos ha visitado en Coyhaique. La semana pasada estuvimos atendiendo. 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Me despido de todos, queridos oyentes. Gracias por la sintonía y por la confianza. Hasta pronto.
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12: 7:26. 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

0: Muy bien, ahora sí. 19:30, pegadito, pegadito. Suavecito, nos vamos con doble oro. Esto se llama Escapémonos. Fin de semana en esta fiesta.
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Oye, teníamos ahí doble oro. ¿Le gustó? Bueno, lindos temas también para levantar el ánimo fin de semana. Un saludcita por ahí. Siempre y cuando ya haya terminado la pega, ya haya salido de todo estrés, ¿no? Una cervecita con mesura, fin de semana rico, pasarla espectacular. Pero está faltando algo, no te preocupes que estamos hasta las 21 horas. Sí, hasta las 21, todavía nos queda tiempo, ¿eh? 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Ya. Oye, seguimos en el aire. Tenemos una temperatura aproximada en este instante en nuestra ciudad de Coyhaique. De 9 grados. Uy, está bueno. A ver, vamos a ver si está en la ciudad. Que esto a veces me exagera un poco la temperatura. Es que estuvo buena la temperatura hoy día. Sí. Tuve la temperatura en este momento, como dice por ahí, ¿no? 8 o 9 grados aproximadamente, pero vamos a ver si se actualiza esto. Actualízate, 6 grados, bajó al tiro, ya, vamos actualizándose. Según también las estadísticas, tendríamos atención a las 8 de la mañana, entre 2 y un grado a lo más que podría bajar, entre 2 y 1 grado. Así que, de todas maneras, igual ahí en el borde de lo más helado, así que hay que cuidarse, ¿ah? ¿Eh? Sí, mañana sábado, mucho a lo mejor descansar, qué rico también, ¿ah? ¿Eh? Sí. Descansar un poco. Está bien, hay que descansar, si no todo tiene que ser trabajar. Bueno, y nosotros le acompañamos hasta la hora 21, estamos en vivo, saludamos también a Carlos Gómez, un abrazo grande. Por ahí también hoy por TikTok, ya estaremos en TikTok muy pronto, ¿eh? Muy pronto. No hemos podido salir todavía por TikTok, pero por TikTok teníamos mucha gente que estaba siguiendo el programa. Oye, y también le paso el dato, saludos a nuestros amigos, a Fabita también, que nos sigue siempre y está escuchando tanto la Ventisquero como la Fenomenal, ¿ya? Fabita, emprendedora, un abrazo grande también para ella. Para toda la gente linda que nos acompaña a esta hora, saludos JP, mi gran amigo. El otro JP, ¿no? El que está en la radio. Otro. Claro. No. Juan Pablo Quaker. Un abrazo grande también para él. Esté muy bien con su mamita y también a toda su familia. Un abrazo muy grande. Saludamos también a quienes están en el sector de Los Glaciares. Un abrazo grande. También escuchan mucho lo que es la radio Fenomenal y a esta hora su fiesta ranchera en su momento. Esto no para. La música es la reina de la noche. Fin de semana presentando grandes éxitos en este tropi fiesta.

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Grupo Duelo, Sentimiento de Cartón.

muy bien. Hoy escuchamos ahí también ese lindo tema. Muy bien, hoy saludamos los que se pronuncian por acá, como decíamos, a Carlitos, saludos Carlos Gómez. Juan Carlos Pérez también, un abrazo grande, donde quede esté, un abrazo grandote. Cristiana Constanza, saludos. También por acá me escribían también un abrazo a Joby. Rosita Aguilar también, fiel auditora de radio, sí. Gatita por acá nos dice saludos también. Vanessa, saludos, Vanessa Ojeda. Doménica Araceli. Para María Gallardo. Oye, saludos a Evelyn. Oye, mucha gente también ahí. Gracias. Y por ahí me decía Luchito, por favor, porte un temita de... ¿ah? 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Claro que sí, pues aquí tenemos algo para ellos. 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Póngale nomás y nos vamos a corretear. Esto es para mi querida raza de cantina en cantina. Y ya me dio sed.

0: esto que estamos recién calentando motores para el fin de semana. Oye, esto es
1: 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Y era para ti, mi amor.
0: Esto, para ti, mi amor. Matt, simpática y muy bonita con los charros de Numaco, póngale vuelo nomás. Estás en una fiesta ranchera, tropical, que solamente lo vives en Radio Fenomenal.

Ahí estamos, disfrutando una noche más, compartiendo completamente en vivo, entregando buena vida, siempre, siempre con linda compañía, por intermedio de vía online, www.radioventisquero, radio fenomenal, siempre me equivoco, oiga, para que vea que estamos en vivo, ¿ves? Radiofenomenal.cl, así nomás nos busca, nos googlea, googleanos como dicen ahora, radiofenomenal.cl y también el 97.1, ¿sí? Póngale. Vamos con el rancherito, Logan. Me hechiza con tu mirada.

0: 7:57 minutos.
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con todo el ritmo, oiga, tremendo ritmo, a todo ritmo pasando, calentando motores en esta previa de fin de semana, hasta por salir un rato disfrutando también con los amigos, con la fiesta ranchera, que te ríe la pelota, esa es la idea. 20 horas con 12 minutos, contigo hasta la hora 21:30, estamos en día de semana de lunes a viernes, sábado de las 6 a las 21 horas, sí, 18 horas a 21 horas. Tenemos buena música también para seguir compartiendo, ¿ah? ¿Eh? Así es. Oye, canciones bonitas y además, señoras y señores, recordándole que no estamos solos. Estamos con ustedes y también con nuestros queridos amigos. 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Oye, vamos a salir un ratito del contexto porque nos vamos a ir al mundo deportivo. A programación de la fecha 21 del Campeonato Nacional, fíjese. Sí. Están todos pendientes qué pasa. Bueno, el viernes 28, o sea, hoy, a las 6... Claro, hoy a las 6:30 jugó Cobresal y Palestino. Después, sábado 29, mañana, a contar de mañana, en TNT Sport y HBO Max, Campeonato Nacional, fecha 21, estadio... Lucio Fariña, Fernández, Deportes Limache y también, señoras y señores, Everton. Sí, esta es la información deportiva del torneo nacional. TNT Sport también, Premium HBO, TNT Sport Premium, HBO Max, Campeonato Nacional, fecha 21, Estadio Nelson Oyarzún, Ñuble, Deportes Concepción, 20 horas, domingo 30. El domingo 30, atención, también por Sport Premium y también por HBO Max, Campeonato Nacional, fecha 21, Estadio Esterroa, justamente, hoy Universidad de Concepción con Universidad de Chile. También por los mismos canales en Campeonato Nacional, fecha 21, Estadio Monumental, Colo-Colo. Versus Audax Italiano, 17:30. Sí, el domingo 30 de agosto. O sea, hay uno a las 15 horas a Universidad de Chile con la Universidad de Concepción y después a las 17:30 horas, pero en Estadio Monumental. El otro es en el Estadio Esterroa Rebolledo, ¿ya? Pero es en el mismo día. Y en el mismo día y a las 20 horas, unido Coquimbo Unido con Huachipato en el Estadio Nacional, Campeonato Nacional, perdón, en el Estadio Francisco Sánchez Rumoroso.
Eso, lunes 31, Unión La Calera y Deportes La Serena. Y también Universidad Católica y O'Higgins. El anterior a las 18:15 y el otro a las 20:45. Ahí está más o menos la fecha 21. Vamos a ver qué va a pasar. Vamos con este corridito de los Lumaquinos Alegres, Campesina. ¡Ay, soledad! ¡Ay, ay, ay! ¡Échale nomás, mi cuate! No, se me queda dormido, que todavía estamos calentando motor.

100% para ti, oiga. Maravilloso, maravilloso. Para todos los rincones, sectores rurales, en el centro, en la ciudad, en la Pobla. Saludamos por allá también y sabemos que están por ahí conectaditos, escuchando también por intermedio de 97.1 en varios sectores aquí. El sector de Las Lengas, final de Las Quintas, por allá también la Quinta Burgo. Uno y mucho más. Saludamos a Puerto Aysén, Rivera Norte, Rivera Sur, Puerto Chacabuco. Saludo a mi amigo El Hilo Negro, yo le digo. Un amigo El Hilo Negro. Oye, saludamos a todos. Estamos en contacto. 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Muy bien, nos ponemos un ratito, nos descansamos, ya hemos bailado harto, nos vamos a ver con más suavecito ahora, algo más suave. Alejandro Fernández nos cuenta y nos dice y nos enseña cómo es un caballero.

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6: Yo soy el que besa a tu esposa, si se llama esta canción, ¿eh? Por si acaso, esto es... Como siempre, las canciones populares. Una sección de la popularidad que tenemos para usted. Ya no se nos viene este tema y los Reales del Valle con Rosita y el Dormilón.

en Fiesta Ranchera, aporte casi desmedido de mucha alegría. Por decirlo menos, desmesurado encuentro de amistad, de afecto, de cariño. El charro más charro de todos los charros, mano.

Ay, sorry. Andábamos preparando el matecito, por eso me demoré en salir al aire, ¿eh? Preparando un matecito para acompañarle todavía hasta las 21:30 horas. Muy bien, y quiero recordarles también que ya esta noche. Baja la temperatura a 1, le decíamos al principio, sí. Está bien, fíjese, de acuerdo a la estadística que teníamos, 1 o 2 sobre 0, la mínima. La máxima entre 8 y 9 grados para mañana, puede ser un poco más, la capital Coyhaique. Ya te doy al tiro nomás, algo referente también a lo que es el a nivel regional. Coyhaique estará con nubosidad parcial, variando a nubes y sol en la tarde. Melinca tendríamos una mínima de 6, máxima 10 grados, cubierto precipitaciones, lluvias, así estará durante el día. En Lago Verde, todo para mañana sábado 29, 3 grados y una máxima de 9. 3 la mínima, 9 la máxima en Lago Verde, cubierto con precipitaciones, ¿ya? Ahí así va a estar entonces en Lago Verde, Puerto Aysén y Puerto Cisne. Mínima 4, máxima 10. Estará con nubes y sol. Y en la tarde, señoras y señores, nublado y chubascos débiles, ¿ya? Eso es Puerto Aysén y Puerto Cisne. En Balmaceda, señoras y señores, mínima menos 1 y una máxima 8 grados. Nubosidad parcial, Balmaceda. Estará helado, pero estará bonito el día. Máxima entre 8 y 9 grados, muy similar a Coyhaique. Puerto Ibáñez, la única diferencia es que Coyhaique no caería menos 1, o sea, con una temperatura mínima de menos. Pero Balmaceda, sí. Menos 1 y una máxima de 8 o 9 grados. Puerto Ibáñez, nubosidad parcial para mañana, cielos despejados en la tarde, mínima 2, máxima 9, todo sobre 0. En Chile Chico, mínima 1, máxima 8, cielos despejados en la tarde, completo, y en la mañana con nubosidad parcial. Cochrane, 1 la mínima, máxima 7, nubes y sol, y en la tarde también nubosidad parcial. Caleta Tortel, mínima 3, máxima 8, cubierto de precipitación en la madrugada y mañana, luego en la tarde, irá aclarando. Con nubosidad parcial. Oye, ¿vieron el eclipse ayer? ¿Sí? La luna roja, el eclipse algunos lo vieron. Lo que sí vieron el cambio de color de la luna, ¿no? La luna de sangre. Oh my God. Así es. Los hombres lobos salieron anoche, ya.

0: 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Maravilloso, maravilloso. ¿Cómo están, mis amigos? Saludo a Cristóbal, Felipe. Que estén muy bien, chiquillos. Y Marco y la familia completa ahí poniéndole todo el pulso. Nos vamos con... ¿Vamos para Mañiguali? ¿Cómo estamos con Mañiguali? Saludo, Mañigualito. Mañigualito, Mañigualazo. Este es el gran amigo. Oye, me tengo un tema también que presentarle un ratito, ¿eh? Se viene de fuera, del exterior, pero nos vamos rápidamente con más, con este tremendo trabajo también de el Charro Andrade.
1: Un sincero homenaje para uno de los grandes cantautores de nuestra región, para el aicenino Porfiao.
0: Es un miércoles, el aicenino Porfiao. Nos vamos a ver de charro en charro, ¿eh? Porque después nos van, me pidieron también el charro Rodríguez, ya se viene.

0: Muy bien, un segundito nada más. Hoy estaba mirando por acá una información, una noticia que también, por supuesto, es de cuidado, fíjese. Y lamentable, con un dolor muy grande, fíjese, se comunica este sábado, o sea, mañana 29, volverá el querido joven coyhaiquino Carlitos Villagrán Tornería. De acuerdo a esta información, él padecía, digamos, una enfermedad que tuvo que ser trasladado, digamos, de Coyhaique, y lamentablemente se complicó con influenza tipo B y neumonía. El fallecimiento del joven, quien era conocido con cariño como Carlito, generó numerosas muestras de pesar en Coyhaique y distintos puntos de la región, especialmente de la Escuela España, donde fue alumno. Y carabineros de la primera comisaría de la comuna, unidad de la que era, carabinero honorario desde el 2023. Por eso tiene una fotografía donde él está vestido de uniforme, con un uniforme súper legal, así es, súper bonito. Y nada, pues nos deja también ese tremendo, tremendo dolor. Uno piensa en los hijos, los nietos. Y siempre digo, el dolor... Yo creo que ningún padre está preparado para perder un hijo. Así es, todo lo contrario, se aferra hasta el último por su vida, pero Dios se lo llevó y sabemos que está, por lo menos tenemos el consuelo de que está con Dios, ¿ya? Un abrazo a la familia, por supuesto. Triste, triste lo que está pasando. ¿No vamos a ir a una pausa? Estamos justo para ir a una pausita, pero ya volvemos, ya no se vaya a ir, ya volvemos. Para hacer un pequeño quiebre, vamos a ir a la pausa, ya casi de la hora 21, sí, 21, 9. Estamos hasta las 9 y media, todavía nos queda el último trecho para estar con ustedes en esta fiesta ranchera. Quisimos dar una pequeña pausa solo para decirles también que sentimos esta terrible noticia. Vamos a la pausa y ya estamos de vuelta. Muy bien, ¿cómo lo están pasando? Vamos a la pausa, dije, y ya estamos de vuelta. Muy bien. A ver, algo está mal aquí. Vamos a la pausa, un segundito nada más. Deme la cortinita ahí. Ahí sí. ¡Ay, basura! Vamos a ver un pequeño detalle que pasó, pero lo vamos a solucionar enseguida, ¿ya? Ahora sí, nos vamos a la pausa, ¿está bien? Nos vamos a la pausa entonces de inmediato.
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2: La hora, ¡8 y 57 minutos!
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2: Ahí estamos de regreso también en el día de hoy con la última media hora de esta fiesta ranchera con la música que es para ya llegar hasta las 21:30 horas. Seguimos aquí en Radio Fenomenal.